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2: Y en ese momento, Mau y Ricky. Ricky Mau.

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1: Y este tema va dedicado para todos los que alguna vez sufrimos de corazón roto y

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1: Este es el junte que todos esperaban. Tenía que suceder. Dos generaciones, un mismo propósito. Danny Ocean. Oye. 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
1: Hola, gente del bien, ¿cómo les va? 7 de la mañana, 2 minutos y qué cambiada está Clary, ¿eh? Hoy le cuidamos el lugar a Clary Sechín, Nico Troncoso, mi nombre, estoy con Cristian Lucero en los controles, hasta la 1 del mediodía con vos. 40. Sí, gente, sí, 7 de la mañana, 2 minutos en una jornada linda, ¿eh? Para salir con una camperita medio liviana, no tan pesada porque no hace demasiado frío. En un ratito vamos a actualizar los datos del tiempo. Hasta la 1 nos quedamos con vos.

Bueno, ¿cómo viene esa mitad de semana? ¿Cómo viene ese miércoles? Che, vamos a actualizar un poco los datos del tiempo. Bueno, para hoy miércoles se espera una máxima de 15 grados. Nubes, viste que las nubes es como que llegaron para quedarse un poco, ¿no? Bueno, la máxima 15, algo de nubes durante todo el día, pero sí vamos a ver un poco el sol llegando al mediodía, 2, 3 de la tarde, hay algo de sol. Así que para aprovecharlo, si tenés que salir ahora de tu casa, te recomiendo un suétercito livianito y una camperita. Tuki, listo. Pantalón largo, por supuesto. Todavía no estamos en momento de usar bermuditas, nada de todo eso. Todavía faltan un par de meses. Suéter y campera viene muy bien. Nada de gorrito, nada de bufanda, porque la verdad que el clima acompaña muy bien. Se va Olivia Dean, llega Juanes, llega Fonseca, antes que el tiempo se vaya.

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2: Buen día. Nueva tragedia vial que enluta a familias de Tres Arroyos. Esta vez fue dentro de la ciudad. Ahora presentamos datos sobre el clima.
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2: Seguirá húmedo y nuboso, aunque no se prevén lluvias para la jornada de hoy. Mejoraría a partir del mediodía o en la tarde. Máxima 12 grados, la actual la mitad, 6 grados. La lluvia entre ayer y esta madrugada, 5 milímetros, 7 décimas.
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2: Joven fallecida en choque de auto contra árbol sobre Avenida Constituyentes. La concejal Calvo pide el retorno de 250 policías tresarroyenses que la provincia fue enviando al conurbano. Recuperan en Pringles una moto robada en Tres Arroyos. Al respecto se refirió el integrante de la directiva del gremio, Roberto García, en cuanto a la fiesta de los municipales. Y tienen para celebrar, porque había un aumento de casi el 21% para los trabajadores de la comuna. Consejo Escolar, se invirtieron más de 30 millones de pesos en mejora de infraestructura. El concejal Carlos Ávila gestionó el aporte de luminarias para Claromeco. Llega el planetario móvil de Estrella del Plata. Matías Dinoyo destacó la presencia tresarroyense en la Expo Rural. Cataratas del Iguazú, un turista neerlandés murió al volcar una lancha de excursión. Tuvieron que rescatar al Dibu Martínez al encajarse su camioneta en el barro. Tras 259 días de conflicto, reabre un frigorífico. Luego del acto de asunción de Fujimori, Milei habló en una universidad de Perú. También le dieron un premio. Turista de irlandés muere en Estados Unidos en una balacera que es investigada. Otra noticia de Estados Unidos, un hombre asesinó a sus 6 hijos y a su esposa y luego se suicidó. Es el tercer caso en 3 meses de este tipo en Estados Unidos. El terremoto derrumbó un centro comercial de Japón. Hay decenas de desaparecidos.
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2: Hasta las 8:30, Vidal y D'Ambrosio. A partir de esa hora, Martínez, Rivadavia 661, teléfono 42-2775 y Rendo, Humberto Primo 386, teléfono 42-5524.
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2: Joven fallecida al chocar auto contra árbol sobre la Avenida Constituyentes. Fue en la mañana de ayer a la altura del 450 aproximadamente, según la información oficial. A consecuencia del impacto sufrió graves heridas, falleciendo después Maite Otaegui, de 24 años, quien iba de acompañante del lado donde el auto chocó contra el árbol. Integraba el plantel de árbitros de la Liga Regional de Fútbol. El conductor del Chevrolet Astra, quien no fue identificado oficialmente, sufrió golpes. En el hecho intervinieron bomberos, salud y tránsito del municipio y la policía. Recuperan en Pringles una moto robada en Tres Arroyos. La moto, marca QJ500, de color negro con detalles grises y azules, fue sustraída el 11 de junio en Liniers al 1100. La investigación logró establecer que el vehículo estaba en la ciudad de Coronel Pringles. Con esos elementos, el juzgado de garantías interviniente autorizó dos órdenes de allanamiento en domicilios donde se presumía que estaba la moto. Intervino personal del grupo táctico operativo de la comisaría primera local. En uno de los procedimientos, realizado en una vivienda que se encontraba sin moradores, el resultado fue positivo y se halló el moto vehículo. Interviene la Fiscalía 17 a cargo del fiscal doctor Lopazo. La concejal Calvo pidió el retorno de 250 policías tresarroyenses que la provincia fue enviando al conurbano. La edil por el movimiento vecinal alertó sobre un preocupante déficit de seguridad tras revelar que en Tres Arroyos hay solo un policía operativo cada casi 1000 habitantes. La nota con Roxana Calvo la escucharemos en la entrevista. Fallecimientos. A los 24 años dejó de existir en Tres Arroyos Maite Natalí Otaegui, casa de duelo, 12 de octubre de 1256. A la edad de 90 años falleció en nuestra ciudad Irma Elda Rodera de Navarro Vega, casa de duelo, Bernardo de Irigoyen, 335. En ambos casos, el servicio estuvo a cargo de Celta Sepelios. El sindicato municipal se organiza su celebración de noviembre. Al respecto se refirió al integrante de la directiva del gremio, Roberto García.
5: ¿Viste la moto que tenemos para el sorteo? Esa moto se va a sortear en la fiesta del Día del Trabajador Municipal, que para los que no lo recuerdan es el día 8 de noviembre, y la fiesta, el evento, se hace el 14 de noviembre. Bueno, ahí siempre sorteamos premios de todo tipo, bueno, en este caso tenemos esa moto, bueno, vamos a tener televisores seguramente y un montón de premios más, pero bueno, con el condimento que en nuestra cena este año se va a sortear una rifa que hicimos desde el club, una rifa grande en este caso, porque se sortean 40 millones en premios. Esos 40 millones en premios son 15 millones de primer premio, 7 millones, 4 millones y así sucesivamente. Está estipulado de que todos los premios que, porque hay premios mensuales, los premios mensuales que no salían ahora se sortean a través de escribano público en la cena, en el evento. Por ende, trae un condimento distinto, claro. Porque la gran mayoría que compran la rifa son trabajadores municipales, claro, que asisten a la cena, que vienen asiduamente al sindicato. Entonces, que se ganen 15 millones, 7 millones o 4 millones en una cena, la verdad que nos viene como para la fiesta bárbara a todos. Sí. Y se hace un clima genial, ¿no? Y bueno, y ya en agosto vamos a poner a la venta la tarjeta, así que para empezar en cuotas. Bien. Va a poder ser en agosto, septiembre, octubre, para ir pagándola en cuotas. Y demás, y bueno, y también invitamos, bueno, a que nos acompañen un poco más con la rifa, que quedan todavía algunos números, que ya te digo, son premios extraordinarios, que se van a sortear ahí, sale o sale, en la fiesta, y nada, trabajando con eso, siempre concentrados en haciendo cosas. La rifa tiene un valor en cuotas, tenía un valor de 12 mil pesos la cuota, porque eran 12 cuotas. En realidad ahora se pueden hacer cuotas de 24, podemos hacer 24, 36, bueno, buscarle la vuelta. En realidad siempre le buscamos la vuelta acá, los que vienen acá saben que acá le buscamos la vuelta para que se hagan de esa rifa o bono contribución y todos podamos, ¿no?, colaborar de alguna manera con todo esto que se hace.
2: Tienen para celebrar los municipales, ya que el intendente les dio un aumento de casi el 21%. El acuerdo entre el Ejecutivo y el sindicato es que la suba sea en tres tramos: 7,5% con los haberes de este mes, otro 6% en septiembre y el restante 6% en el mes de noviembre. Al tratarse de incrementos acumulativos, la recomposición a los municipales alcanzará el 20,79%. Consejo Escolar, se invirtieron más de 30 millones de pesos en mejoras de infraestructura. Consejeros escolares Cristian Lagreca y Gabriela García remarcaron que estas obras son el resultado de un trabajo articulado con la municipalidad. Se financiaron con el Fondo de Financiamiento Educativo. En la escuela primaria 26 se recondiciona integralmente la dirección en la cocina con nuevas conexiones de desagües e instalación de cañerías de agua. Hasta el momento dependía de las instalaciones del Jardín de Infantes 909 para este servicio. Esa obra beneficia también a la extensión 3061. En el Jardín de Infantes 920 se recondicionan los baños y se creó un office destinado al personal. En el Jardín 912 se llevaron adelante tareas de mantenimiento y puesta en condiciones de las calderas. El concejal Carlos Ávila gestionó el aporte de luminarias para Claromecó. El organismo descentralizado de esa localidad recibió 20 luminarias completas destinadas a reemplazar los equipos dañados en la senda peatonal de la avenida Costanera. Por la gestión del edil Ávila, las donó Claudio Gastelú. Llega el planetario móvil de Estrella del Plata, con proyecciones envolventes y tecnología de última generación. El domo ofrece 3 espectáculos temáticos. La única presentación será hoy, desde las 15 horas, en el Polideportivo Municipal Carlos Rivada. Matías Dinoyo destacó la presencia tercerroyense en la Expo Rural. El referente de las tropillas habló sobre su participación en el desfile en la Exposición Rural de Palermo.
6: Llegamos a la vuelta temprano, así que después de haber estado unos días ya compartiendo con muchos amigos, bueno, siempre es gratificante poder darse una vueltita en semejante, ¿no es cierto?, en la más grande exposición. Nosotros, viste, somos paisanos, es la realidad. Yo creo que cuando uno va a la gran ciudad a mostrar lo que uno cotidianamente hace acá, ¿no es cierto?, pero como a mí, como a miles de chicos y gente expositora y gente de campo que va y se presenta y le muestra a la ciudad, a la gran ciudad, de lo que se trata, ¿no es cierto? Y uno lo vive, qué sé yo, de una manera por ahí un poco más distinta, porque meterse ahí en semejante selva de cemento es bastante bastante complejo, pero es muy lindo lo que se vive ahí adentro. Y a eso sumarle tener que andar con animales, todo, porque ahí, aparte de adentro, está todo tan cargado que tampoco tenemos un espacio físico como para por ahí decir, bueno, te dan, no sé, 5 hectáreas para que estén todas las tropillas o los caballos. No, ahí, o sea, más allá de los expositores, que se les designa un box, ¿no es cierto? Después nosotros que vamos con todos los caballos, todo, obviamente ahí en la avenida, no sé si no me equivoco, si es Santa Fe, ensillamos ahí afuera y los caballos están ahí enfrente al zoológico y para entrar y sí, ahí se genera toda una locura. Y en esta oportunidad simplemente fui invitado para desfilar nomás y a colaborar obviamente con las tropillas, como lo dice Jesús María, en el mismo equipo de trabajo, ¿no es cierto? Pero fui sin tropilla, fui simplemente a colaborar.
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2: Cataratas del Iguazú. Un turista neerlandés murió al volcar una lancha en excursión. La víctima tenía 26 años. Hasta el momento se desconocen las circunstancias en las que ocurrió el accidente. Dicen que fue sobre jurisdicción de Brasil y lo está investigando la justicia de ese país. Tuvieron que rescatar al Dibu Martínez al encajarse su camioneta en el barro. Fue en Sierra de los Padres. Lo sacaron con un tractor y después, obviamente, hubo sesión de fotos con todos los que estaban en esa zona rural, que al conocer que era el Dibu Martínez el encajado, empezaron a aparecer por todos lados. Tras 259 días de conflicto, reabre un frigorífico y buscan recuperar todos los puestos de trabajo. Un grupo inversor acordó hacerse cargo de la planta de Euro en Villa Gobernador Gálvez. La reactivación será gradual, una excelente noticia, ya que es una de las empresas principales de esa ciudad.
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2: Tras el acto de asunción de Keiko Fujimori, al que asistió, Milei habló en una universidad de Perú. El presidente recibió un doctorado honoris causa por parte de la Universidad de San Martín de Porres por sus contribuciones al estudio, a la difusión y el desarrollo del debate económico contemporáneo, y después expuso eso en la universidad. Estados Unidos, un hombre asesinó a sus 6 hijos y a su esposa y luego se suicidó. El autor del crimen fue identificado como Christopher Karol Jecz, de origen polaco. El hombre le disparó a toda su familia y después incendió su casa. Es el tercer caso de un crimen masivo en perjuicio de su propia familia que se ha dado en Estados Unidos en los últimos 3 meses. Una explosión provoca un derrumbe en un centro comercial de Japón y buscan a decenas de desaparecidos. Lo provocó el sismo de 7,1 grados que golpeó al suroeste del país, dejando víctimas fatales, decenas de heridos y graves daños en edificios.
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7: Les comento que después de la reunión mantenida con la senadora Carolina Losada, el Consejo Agroindustrial Argentino manifestó su respaldo al proyecto de ley presentado por la senadora a fines de junio pasado, el cual introduce modificaciones clave a la Ley de Modernización Laboral en su capítulo de régimen de incentivo a las inversiones productivas. Se venía planteando con urgencia la necesidad de revisar y ampliar algunos artículos de la normativa, ya que el esquema vigente dejaba fuera a una gran proporción de los actores del agro. Desde el proyecto de ley se incorporarían dos cambios estructurales: inclusión de pequeñas y medianas inversiones, reduce el umbral mínimo de inversión de $150,000 a $50,000, permitiendo que productores y pymes agropecuarias puedan acceder a los beneficios fiscales e impulsar inversiones a escala local y regional. La incorporación de grandes empresas es el otro punto que crea la categoría para inversiones superiores a los $20 millones, extendiendo los incentivos a grandes empresas agropecuarias que hoy representan más del 50% del Producto Bruto Interno Agroindustrial Nacional y que se encontraban excluidas. Estas modificaciones son imprescindibles para poner en igualdad de condiciones a la agroindustria con el resto de la economía nacional, explicó Gustavo Idígoras, presidente del Consejo Agroindustrial Argentino.
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1: Señor Luis Ferrín, buen día. ¿Cómo está usted?
2: ¿Qué tal? ¿Cómo les va? Muy buenos días. Volvamos a arrancar este contacto junto a todos ustedes, por supuesto, hablando de lo que pasó en el día de ayer. El fútbol de la ciudad está de luto. En un accidente automovilístico acontecido en la mañana en el casco urbano de la ciudad, dejó de existir Maite Otaegui, la joven árbitra del plantel de la Liga Regional Tesorocense de Fútbol. Indagando un poquitito en lo que fue la carrera como árbitro de fútbol de Maite, debutó oficialmente en las designaciones del Colegio de Árbitros 24 de abril de 2019. Desde allí realizó una carrera vertiginosa donde se mostró rápidamente su talento y también su vocación para hacer lo que le gustaba, a punto tal que con solo 24 años en la actualidad era considerada una de las mejores, uno de los mejores árbitros que tenía nuestra liga. También hay que decir que en el periodo entre junio de 2024 y junio de 2025 fue árbitro del Consejo Federal y también de la Federación del Fútbol Bonaerense Pampeana, integrando tabla de méritos de nuestra liga y dirigiendo partidos del Torneo Regional Federal Amateur femenino fundamentalmente y los torneos de clubes sub 13, sub 15, sub 17 que organiza la Federación de Fútbol Bonaerense Pampeana. En el día de hoy serán despedidos sus restos tras ser velados en este momento desde las 7 de la mañana. Y bueno, realmente sus compañeros estaban, bueno, como todo el ambiente del fútbol, tomó esta noticia obviamente como un sacudón, ¿no? Un sacudón anímico, sobre todo por todo lo que tenía por delante Maite Otaegui. Nuestro saludo para sus familiares y también para todo el plantel de sus compañeros. Bien, ahora sí, continuamos. Contamos que hubo en el día de ayer el arranque de una nueva fecha del fútbol argentino. Se jugaron partidos de la segunda fecha del torneo clausura. Todo arrancó a las 7 de la tarde. Banfield le ganó a Sarmiento 3-2. San Lorenzo le ganó a Gimnasia de Mendoza por 1-0. El turno de la noche fue empate entre las academias. Rosario Central y Racing empataron 0-0. Argentino Junior le ganó a Estudiante de Río Cuarto por 3-0. Los partidos de hoy: Barraca Central Aldo Civi, Defensa y Justicia Deportivo Riestra, Gimnasia Esgrima La Plata recibe a River y en Córdoba van a jugar Instituto ante Platense. También hubo Copa Sudamericana. Pasó a los octavos de final de la Copa Sudamericana Tigre tras perder ante el Nacional 2-1, pero ganó 4-2 en el global. Y Santos le ganó a Universidad Central de Venezuela 4-2, 8-3 en el global. Partidos de esta noche: Vasco da Gama, Independiente Medellín, Bragantino, Sporting Cristal y Cienciano, estará recibiendo a Lanús. Recordamos que el Grana ganó en el partido de ida por 2-0. En lo que respecta al deporte local, Alumni prepara su revancha para lo que será este viernes, su visita a Defensores Unidos de Zárate. Recordamos que Alumni ganó el partido de ida y ahora tendrá la chance de pasar a otra instancia, ya a la final por el ascenso de la Liga Federal, si puede ganar el viernes.

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2: La concejal por el Movimiento Vecinal, Roxana Calvo, pide el retorno de 250 efectivos policiales, tres arroyenses que la provincia fue enviando al conurbano bonaerense.
3: Nosotros, el año pasado, el tema seguridad es un tema que venimos trabajando desde nuestro espacio desde hace bastante. Desde inicios, digamos, de que yo soy concejal, estoy con ese tema trabajando y tratando de, siempre desde un lugar constructivo y desde el rol de concejal, por supuesto, de que tiene que ver con el control y con el acompañamiento en lo que sea necesario. En ese sentido, nosotros para la seguridad de Tres Arroyos votamos a favor de las cámaras de seguridad. Bueno, estamos siempre acompañando todo lo que tiene que ver con políticas de seguridad del distrito. El año pasado, para esta época, porque bueno, en realidad fue en julio del 2025, presenté un pedido de informe al Ejecutivo Municipal solicitando que se realicen gestiones en provincia para el regreso de los efectivos de Tres Arroyos, que ya estaban, digamos, graduados sí. y ya habían pasado el tiempo prudencial que tenía que pasar en el AMBA, ¿no? En el conurbano. En el conurbano, que vuelvan a Tres Arroyos. Esto fue a partir de una demanda de pedidos, digamos, sí. De familias, de efectivos policiales, que no, que bueno, como sabemos, los efectivos viajan a dedo, pagan ellos sus viajes, están en una zona fundamentalmente muy peligrosa, lejos de su familia y todo lo que implica el traslado para trabajar. Mirá, yo tengo unos números, los volví a revisar hoy. Porque la verdad que cuando uno habla y por ahí se va en palabras, lo concreto es que hoy el personal policial, al menos, yo voy a hacer un pedido de informe en la sí. próxima sesión, pero el dato que tenemos actualizado es que hay 95 efectivos en total, personal policial, de los cuales 64 son personal operativo. 20 están afectados a servicios generales para tareas administrativas, sin arma, provistas para tareas de calle. En Tres Arroyos, en todo el distrito total con localidades, somos 62.500 habitantes, de acuerdo al censo de 2022. La superficie total de Tres Arroyos en kilómetros cuadrados es 6.000 kilómetros cuadrados, con todo el litoral marítimo de 80 kilómetros. Es uno de los distritos del sur de la provincia de Buenos Aires más extenso y por tal tiene un nivel de complejidad mayor que otro tipo de distritos. Ahora, tenemos un personal policial por 976 habitantes. Claro. Con esta cantidad de kilómetros, además, hace que realmente tengamos que mirar, que reforzar lo que tiene que ver con la vuelta de estos efectivos policiales. De acuerdo a un relevamiento que yo obtuve el año pasado del Ministerio de Seguridad de la provincia, que pude hacerme de esos datos, son 250 efectivos. ¿Sí? Que deberían regresar y deberían estar acá.
4: Un montón.
3: Es un montón, ¿sí? Voy a pedir números actualizados. A mí eso me pareció el año pasado, por eso que fue alarmante, y pedimos en la sesión. Una de esas familias se contactó conmigo a principios de ahora de marzo.
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2: CN titula: el gobierno buscará garantizar en el Congreso la permanencia de Santiago Bausili como presidente del Banco Central. Las modificaciones las anunciaría en una cadena nacional, Milei. El oficialismo demora la reforma electoral y negocia con los gobernadores qué hacer con las PASO. Racing empató con Rosario Central en el Gigante de Arroyito por el torneo Clausura. Tras la vuelta a Mauricio Macri, el PRO acelera su armado electoral para 2027 y busca presentar 150 candidatos a intendente en todo el país, vuelve el color amarillo. ¿Qué pasará en Tres Arroyos? ¿Habrá candidato del PRO a intendente o ya está, pero medio ocultito? Cerramos.
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2: Húmedo y nuboso, aunque no se prevén lluvias, mejoramientos con soleados. La máxima llegaría a 12 grados. Estamos en 7 grados, recordamos la lluvia, entre ayer y algo esta madrugada, 5 milímetros 7 décimas.
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2: Nos vamos, llega el show de la mañana conducido por el Tole Sarlanca. Hasta mañana.
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0: Ahí vamos, ahí vamos. Hola a todos, buen día, gente. Nos vamos reencontrando con este programa que nos permite pasar un par de horas animadas en esta nueva historia en vacaciones de invierno.
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0: Mientras todo esto se va sucediendo en nuestros días, en cada uno de nosotros corren los minutos de este nuevo día. Algunos despertando, otros quedándose un rato más en cama, aprovechando esta pausa del año. Miércoles que va ingresando a nuestras vidas con una jornada a priori, no con tanto frío, más templado que las anteriores. Así que a vivir la mañana como nos gusta, como le gusta a la mayoría, con el deseo de siempre de poder pasarla muy, pero muy bien. Es así, amigos, estamos decididos a sumar al máximo para combinar música mejor posicionada junto a los más destacados, los más votados, elegidos por estos días, más allá de informes, títulos, hechos virales, ocurrencias, yo que sé, redes, WhatsApp, todo alistado para otro día más en las 105. En el día en la que se va partiendo la semana, ¿no? El día que separa la apertura de la misma y el fin de día al que recibimos de buena forma para que todo fluya de buena manera, para que todo se potencie y salga con la mejor energía junto a este equipo que siempre intenta recibirlos con la autoestima. ¿Qué querés que te diga? Bien arriba, bien arriba. Ahí vamos. En la semana en donde las vacaciones son la atracción de la familia y la alegría de los chicos, está ahí, genial. En donde no hay horario, no hay orden en casa, no hay días iguales. Las vacaciones tienen eso, ¿no? Dan para esto. Las vacaciones son únicas, por lo tanto, paciencia, paciencia, amigos. Paul Molina del lugar habitual, listo para dar todo desde su lugar, aportando buen gusto de la mano de las bandas de acá, de allá, de todas partes. Así se vive el show de la radio en Tres Arroyos y desde aquí a muchos lugares de la zona y el país a través de las aplicaciones. Muchos amigos, claro que nos siguen a la distancia. Con él vamos a charlar, vamos a intentar darle buena compañía, vamos a hacerlo participar para que puedan desde sus lugares de trabajo dar opiniones, dar su mirada, su costado humano. Fran Mazzitelli, bienvenido, buen día, ¿cómo estás, amigo?
2: ¿Cómo andamos? Buen día, te digo, está fresco, sí. Está fresco, pero el sol ya nos empieza a regalar los primeros hilitos de su presencia, nos ha hecho tanta falta que puede hacer el frío que quiera mientras haya sol, voy a estar bien.
0: Por eso es prometedor, ¿eh? Sí. El arranque es prometedor, definitivamente.
2: Es un arranque completamente prometedor. Con un día que va a estar a la altura de esa promesa. Y también te digo, una semana que va a estar en la misma sintonía. En este momento estamos llegando a los 9 grados. De a poquito ahí, pedaleando llegamos a los 9 grados. Mañana vamos a tener máxima de 13. El viernes máxima de 15. Y el sábado máxima de 17. Como la alegría cuando suena la radio. Subiendo.
0: Vamos. Desde este lugar, por esta radio, solo intentamos de que pueda pasarla bien por este micrófono. Pretendemos que las mañanas sean animadas, alegres, concurridas, como la hacen a diario, un poco con la idea de que en lo que saque, que lo saque un poco de la rutina, del ritmo cansino, y que entre todo y le pongamos el toque simpático, entretenido, llevadero a estas horas que van camino hacia el mediodía. La idea es que ustedes participen, que puedan programar en estas nuevas tres horas con la presencia de ustedes, que son de alguna manera los responsables de que año a año el programa tenga más llegada. Gracias por estar siempre ahí conectados con nosotros.
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0: Ahí estamos en el día en que la música pica en punta, el día en que lo nuevo se luce, con los días en que la música tiene valor, tiene lucidez, preponderancia, porque más allá de ir presentando lo más nuevo, se van instalando poco a poco temas con miras a la primavera. Voy a decir primavera, qué lejos. Y no sé si estamos tan lejos. Estamos la semana que viene, ya estamos en agosto.
1: Sí.
0: Ya estamos picando. Así que bueno, por eso que es mucho que muchas veces estas canciones pueden tener más larga vida o no, por el contrario, pueden descender en forma estrepitosa. En muchos casos, la gente, los oyentes, ustedes son los curados, los responsables de que este o el otro artista avance o retroceda. Es un poco así la cosa, ¿no?
1: 55 sí. días para la primavera. 55 mirá, días ¿viste? Para la primavera, te digo. Mirá,
0: crónica.
1: Hemos estado.
0: Crónica al momento.
1: Hemos estado en una cuenta mucho más elevada para con el mundial, que decíamos sí. 125 días para el mundial, y cuando lo quisimos dar cuenta, no solo llegó, sino que se fue.
0: Ya pasó.
1: Así que, digo, falta muy, muy poquito para la primavera. Un gusto compartirla juntos entre melodías, entre canciones, y hoy particularmente en lo nuevo, que yo te digo, va a empezar a colmar la playlist de la gente con canciones que no tenían tanto y que de repente van a decir, epa, qué buen tema. A lo mejor hoy, atento, porque podés descubrir tu nuevo tema favorito.
0: Exactamente. 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
0: Sí, la que tiene sueño cambiado de Rosalía, Otra vez se mandó un bolón.
1: ¿Qué
0: viste,
1: pasó?
0: ¿Viste con todo lo que contamos ayer?
1: Sí, de Chile.
0: Ayer en pleno recital de Chile dijo, qué lindo sería o algo así, que tiemble en este momento Chile, no. Con los temblores y los terremotos. Que no, parece que esa chica la manda para hacer bolón.
1: ¿En serio dijo eso?
0: Flaca, pensá un poco, por el amor de Dios, te lo pido. Va a terminar mal esa chica.
1: No, tremendo.
0: Viste, no pega una. En el momento, viste, cuando había dicho eso en Argentina, bueno, la buchera, yo lo vi.
1: Lo bueno es que la última lo dijo ya cuando la gente había pagado y no podía devolverla, ya estaba.
0: No, pero viste, cuando vos querés arreglar algo, claro. y volvés a meter la gamba, dijo lo de Argentina, dijo, bueno, ahora sí. Y entonces dijo, que tiemble este lugar, como tiene. No, por favor, todo el mundo silbando, no, una cosa de
1: por
0: no,
1: favor.
0: Qué, ahora, qué nochecita, papá.
1: Lo que es intentar convencer a todo el mundo de que está todo bien, viste.
0: Sí.
1: Porque
0: sí,
1: la
0: sí,
1: tipa
0: sí.
1: debe. Nosotros está bien que hacemos comentarios risueños, sí. y toda la bola.
0: Pero hay que poner poquito
1: la
0: de
1: la cabeza de esa chica debe ser un quilombo. Porque
0: sí,
1: imagínate
0: sí.
1: que a mí ya me dicen un mensaje acá en la radio, che, ¿qué estás diciendo? Y ya me tiembla un poco el pulso. Imagínate que te tire un país entero. De ser tremendo, y ella debe decir, bueno, está bien, en toda esta bataola y esta locura voy a intentar decir algo que cure, pero termina tal vez diciendo sí. algo desafortunado que hace peor la causa.
0: Espero que tenga bien claro lo que va a decir acá en el Movistar, ¿no? Porque ya veo que acá en pleno recital dice, y la verdad que Argentina tenía que haber, le ganó bien España, ¿viste? O tenía que haberle ganado bien España o alguna cosa, ¿viste?
1: Claro.
0: Esas cosas que vos querés decirla por un lado y te sale por el otro, qué
1: claro.
0: sé yo, ¿no?
1: No, te la puedo creer.
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1: 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Te digo, en este momento ya estamos a punto de llegar a los 9 grados en Tres Arroyos. Hoy máxima de 12. Una mañana entre nublada, entre neblinosa. Igual ya la neblina se disipó y solo han quedado las nubes, pero empieza a ganar el sol. El sol ganará definitivamente a la tarde, cuando alcancemos la máxima de 12.
0: O sea que tengo la sensación de que vamos a pasar los 12 hoy. No sé, se me ocurre. ¿Viste esas mañanas que vos despertás y decís, hoy pinta para un 14?
1: Me gusta.
0: ¿Quién te dice que por ahí sorprendemos en este miércoles 29, día de ñoqui? ¡Hey! Clásico, ñoqui. Ya nos metemos en minuto nada más. Ya estoy con vos, Paul. Ponele humor, papá, dale arriba.

0: 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Estamos en Claromecó, en el 106.9. Estamos en San Cayetano, 105.1. Estamos en cada lugar para acompañarlos a todos ustedes. Bueno, vamos a ver qué pasa con el mundo deportivo.
1: Sí.
0: Hubo fecha, la primera, ¿no? De esta que se juega entre semana, ¿no?
1: Claro, es la primera fecha de entre semana, la segunda del campeonato, después de lo que fue el domingo y la conclusión de la primera jornada. Ya al otro día se inauguró la fecha. Tremendos partidos, por ejemplo, Banfield ganándole 3-2 a Sarmiento de Junín. El empate bravo, igualmente luchado entre Central y Racing. Ganó y goleó Argentino contra Estudiantes de Río Cuarto. Y el sur de la provincia de Buenos Aires de festejo con el partido entre San Lorenzo y Gimnasia de Mendoza. Porque Rodrigo Auzmendi, el chavense Rodrigo Auzmendi, le dio el triunfo a San Lorenzo en una de las últimas. San Lorenzo, en una instancia muy emotiva, porque recobró uno de sus ídolos, Pipo Gorosito. Se reestrenó en el banco de San Lorenzo con un triunfo. Dijo estar un poco preocupado por el juego, por la falta de juego, pero así todo, San Lorenzo logró imponerse frente a un rival bravo y ganó con gol de Rodrigo Auzmendi. Hoy 4 partidos van a ser tremendos, van a ser muy picantes. Va a jugar, por ejemplo, y esto me interesa totalmente, va a jugar, por ejemplo, Barracas con Aldo Civi, Barracas que viene de ganarle a River. Sí. Y Riestra visita Defensa y Justicia, Riestra que viene de golear a Boca. Entonces, frente a Defensa y Justicia y frente a Aldo Civi respectivamente, de repente se va a confirmar si definitivamente perdimos contra los All Stars o si verdaderamente River y Boca están para el cachetazo.
0: ¿Pero qué juegan, de visitante Riestra o de local?
1: Barracas juega de local y Riestra juega de visitante.
0: Ah, bueno, por eso. No es lo mismo jugar de local Riestra en la cancha esa que juega de visitante.
1: Es verdad, pero bueno.
0: Pero sí, está bueno.
1: De repente podremos observar para empezar a sacar conclusiones si River y Boca ya están definitivamente para el cachetazo o si, bueno, Barraca Central y Riestra se han reforzado emocionalmente como no lo imaginábamos. 19-15, un ángel para tu soledad. Sería titular Ángel Correa en River en su visita frente a Gimnasia, donde también está Agustín Auzmendi.
0: Perfecto. ¿Cómo estás, Paul?
2: ¿Qué tal? Buen día, Roberto. Buen día, Pepe Cantor.
0: ¿Cómo te va?
2: Bien. Ojo con Barracas, un equipazo Barracas, Para mí, candidato Barracas... A la carga Barraca, como sea, pero es un gran equipo Barracas, Le ganó un grandísimo River Plate.
1: No, perdón, mejor es Riestra.
0: Lo dice Nietzsche, River,
1: te digo,
0: supuesto.
1: Que mejor equipo es Riestra, cuidado con Riestra. No, Riestra. Cuidado con
2: ojo,
1: Riestra.
2: Ojo con el Manchester Riestra.
1: Sí.
2: Ojo.
0: Vamos a ver cómo le va a más de uno que tenga que jugar visitante ahí, Claro. Más allá de que Boca haya sido un desastre, digo. Pero
2: no, es un reducto complicado.
0: Complicadísimo.
1: Era como ir a jugar ahí. Era como ir a jugar a la cancha Arsenal en su momento. Y Arsenal, más allá de que tuvo campañas irregulares, siempre tuvo balance positivo en su cancha.
0: Es que lo que pasa es que a los equipos grandes, a ellos no les importa quién tiene la pelota. No sé, dominio de pelota, Boca tuvo un 70% y pico.
2: No, no sirve.
0: Y no fue efectivo, por eso.
2: Son como las estadísticas que tira Barsky, que no sirven para nada. Hay que jugar para adelante y hay que meter goles, muchachos.
0: Claro, el tema.
2: Basta con la mentira de las estadísticas.
0: Sí, es verdad.
2: Dice que Barsky se compró la aplicación y la tiene que decir.
1: Sí, está bien.
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0: El juego en Minuto a la Más tiene que ver con el dilema moral. Ético, honesto, o encrucijada, dilema, la disyuntiva.
1: Ok.
0: Por ahí va a ir el juego. Un minuto nada más, nos metemos con eso. ¿Te parece?
1: ¿Cómo me sorprendiste?
0: 9 de la mañana, 33 minutos. 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

0: están? Buen día, buen día. Saludando a muchos amigos que se están reenganchando con el aire de la radio. La invitación para pasar un rato en nuestra sintonía 105-91.5, la radio de tus éxitos. 10 minutos nada más a estar presentando una historieta con un dilema moral, con algo ético, honesto, o está en una encrucijada, en un dilema, en una disyuntiva, ¿no?
1: Mira qué lindo. Digo que es medio entre la espada y la pared para uno de repente descifrar si eso que uno siempre dice habitualmente, yo soy un buen tipo.
0: Claro.
1: Si es verdad en todos los contextos.
0: No hay una respuesta correcta o incorrecta, ¿eh? Son esas que se debaten.
1: Claro, está muy bien.
0: Genera un debate, ¿no?
1: Genera un debate. Al 527330 los queremos escuchar.
0: Por un rato vamos a poner los zapatos de los protagonistas, ¿te parece?
1: Me encanta.
0: A ver, situación real o cotidiana que termina en una decisión a veces difícil, ¿por qué no decirlo?
1: Está muy bien.
0: Estamos creando un clima.
1: Pero qué lindo.
0: ¿Qué van a presentar? El globo de la muerte. Acá en la vereda, una cosa, nada.
1: Tremendo.
0: Es una historieta.
1: Está muy bien. 527330 siguen llegando mensajes. Hola, Leo, que está pidiendo un tema de Karol G. Nos decía que tengamos una linda mañana. Vamos arriba, mensajes que siguen llegando. Hola chicos, ¿cómo están? ¿Cómo está costando coordinar el fútbol 5 de la semana? Soy uno de los pocos del grupo que no es padre.
0: Tremendo. Ese es un tema también.
1: Totalmente.
0: Es un tema, porque están todos medio complicados. El que no se fue, se quedó, se tomó estos días para ayudar en casa. Viste que pasa esas cosas, ¿no?
1: Claro.
0: Las vacaciones medio como que te cambian toda la rutina.
1: Sí, de repente el que dice yo puedo y después a la hora dice no, chicos, perdón, me bajo porque al final tenemos que estar en casa y bueno,
0: mi esposa me dijo, ya te vas a ir de vuelta, no me das una mano.
1: Claro,
0: ¿te parece fácil a
1: son
0: vos?
1: Dos semanas.
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0: Es admirable el trabajo que hacen, ¿no?
1: Sí.
0: Porque uno va con una idea en la cabeza y el tipo tiene que descifrar, tiene que entender el porqué saber lo que vos estás pensando, ¿no?
1: Sí.
0: Decir, no, porque es el cosito que va en, viste, que va enganchado del pendorcho que sale para afuera y que a su vez tiene una apertura y el tipo te está diciendo, no, sos un pelotito. No, en serio, porque a veces ni lo sabés explicar a veces.
1: Y uno cuando lo está explicando, está intentando ser gráfico y como se está esforzando mucho, siente que lo hace bien, ¿viste? Siente que como vos ves en tu cabeza la imagen, sentís que el otro también la está viendo. Y bueno, pero CIMAC tiene una posibilidad espectacular que te dicen, vos estás buscando esto, y uno los confunde con semidioses porque si este tipo se metió en mi cabeza, me leyó el pensamiento, ¿cómo lo hizo?
0: Sí, hay un título después, la NASA mostró en 3D cómo es la verdadera forma de la Tierra. No es tan redonda. Epa.
1: Epa.
0: ¿Qué pasó con eso?
1: A ver.
0: La Agencia Espacial presentó una visualización basada en datos satelitales que revela las irregularidades del planeta causadas por su campo gravitatorio.
2: Toma. La Tierra es geoide. Tiene achatamiento polar y ensanchamiento ecuatorial.
0: Como geoide, sí. La NASA presentó una nueva visualización tridimensional que permite observar con mayor precisión las irregularidades generadas por el campo gravitatorio del planeta, ¿no?
1: Bien.
0: Así correcto. Que bueno.
1: Eso sería como una especie de huevo, pero no tan huevo.
2: Pero al revés, acostadito. Porque tiene la Tierra en los polos se achata y se ensancha en la parte ecuatorial de la Tierra.
1: Impresionante.
0: Grande.
1: Impresionante.
0: Grande.
1: Qué lindo.
0: 9:45 minutos en la República Argentina. 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En minutos nada más te presentamos esta historia que vamos a ver cómo la manejaste. ¿Te parece? Dale.
1: Me parece.
0: Un, dos,

0: Buen día, chicos. ¿Qué pasa en estas vacaciones de invierno? Todo el mundo revolucionado. Los padres, los chicos, los abuelos, los tíos, todos enloquecidos. Dice que entra la madre a la habitación del hijo y le empieza a gritar: levantate y te ordenás el cuarto ya, mirá. La ropa tirada, las zapatillas, los botines, las pelotas, hasta comida en la cama hay. Te ordenás el cuarto ya. ¿Pero por qué, mamá? ¿Por qué te lo ordeno yo? ¿En qué quedamos? ¿Lo ordena vos o lo ordeno yo?
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1: Atención, dirían en una época, paren las rotativas. Se viene el juego. Pasa por el dilema moral, ético, decíamos. Honesto. Una encrucijada, un dilema, la disyuntiva. Decíamos, no hay una respuesta correcta o incorrecta. Son las de debate. A ver, situación real o cotidiana que termina en una decisión difícil.
2: Sí.
1: ¿Cómo es esto? A ver si me siguen. Un hombre se sube al taxi con su bolso a las corridas porque se le va el vuelo. Tiene que viajar por un trabajo afuera. Cuando se retira del taxi, se lleva, sin darse cuenta, un bolso más, y el suyo que llevaba. Seguramente alguien se lo había olvidado en el taxi, ¿no? Como el taxi lo tomó en la calle, ni idea de quién se trataba. Llegó ese momento en que la situación lo empieza a poner cada vez peor. Lo abre y ¿qué pasa?
2: ¿Qué pasa?
1: Adentro está lleno de dinero, de guita, de plata. Pero no solo plata. Adentro hay una nota que dice que es para pagar un tratamiento médico. Pero, ese pero que aparece, ¿viste?
2: Pero
1: no hay ningún número de contacto ni de teléfono. Es un momento de mucha tensión. Piensa, porque encima tiene que viajar. Piensa, si lo lleva a la policía, sabe que entre tanta burocracia pueden congelar el dinero por meses. La otra. Llevarlo a la fiscalía, inmediatamente, que exigir un acta firmada, por ejemplo. Por el otro lado, buscar un mediador, un abogado, un medio, una radio, para que sea público. O hacer el trabajo por cuenta propia. Revisar cámaras de la zona, preguntar en la clínica, al hospital, si hay algún paciente con esa necesidad.
2: Estamos hablando de un tipo que resuelve en un momento bravo con una capacidad espectacular.
1: Por eso, nos ponemos en los zapatos de los protagonistas.
2: Bien.
1: Ustedes son los que tienen que dar la opinión. ¿Qué harías vos en su lugar? ¿Te vas a la policía? ¿Buscás el dueño por tus propios medios, aunque corras riesgo de que se pierda tiempo entendiendo de que puede ser una operación de urgencia para un enfermo que está grave, grave? ¿Qué decidís? 52-73-30, a partir de este momento te quiero escuchar, quiero que me digas, ¿qué estás pensando? ¿Qué decidís? Momento difícil, te digo, ¿eh?
2: Yo creo que... Ay, no, es muy difícil. Es muy difícil, es muy difícil.
1: Claro.
2: No, es dificilísimo.
1: Bueno, acá me dice, por ejemplo, Daniel.
2: Sí.
1: Dice, no, intento por mi lado ubicarlo porque de esa forma me deja más tranquilo de que llegará a destino. A ver, comienza a llegar mensaje 527330. Samantha dice, qué difícil, pero me parece que hago la denuncia, me llevo el bolso, dejo mis datos, que lo retiren en mi casa. De esa forma sé que la persona que lo perdió lo va a recuperar. Te quiero escuchar, 527330 en vivo. Atención, que si encima se va al vuelo.
2: Sí, se va al vuelo.
1: ¿Qué
2: se
1: decisión,
2: vuelo,
1: qué se decisión
2: va
1: toma?
2: Vuelo.
1: Se va al vuelo. Mira, escucha.
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0: Ahí están, Ricky Martin para este Vuelve, su versión Momento Mini Mini Bebés y Niño, donde entendemos que cada niño es único. 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
0: A ver qué dice la gente, a ver qué opina, a ver qué opina, a ver qué opina.
2: Buen día, chicos, ¿cómo andan?
0: ¿Cómo estás?
2: Yo voy a los medios de comunicación y la persona que se presente y que diga que es de él, me tiene que justificar con datos del importe que tenía adentro, de qué operación se trataba.
0: Está bien, está bien. Está bien, ¿eh? Está bien, bien pensado, bien. Bien. Anto dice, y es un momento del que no es común que te suceda, porque si leo eso de que es para un tratamiento, y si lo quiero entregar porque me sentiría mal, y porque por ahí voy a recorrer alguna clínica, hospital, y averiguo si alguien se tiene que hacer un tratamiento o se tiene que hacer alguna operación. Veo por todos los medios de que esa persona recupere la plata, o me voy a un medio que me dé seguridad y me lo llevo y que después se contacte conmigo.
1: Totalmente.
0: Que me dé datos, ¿no? Sobre la situación, ¿te parece?
1: Totalmente.
0: Me voy a la pausa. Dale. Pero tengo más gente que me está mandando mensajes sobre qué haría en esta situación. Si vas en ese taxi y te encontrás, llevas un bolso, te llevas otro bolso que han dejado de alguien que supuestamente tenía que operarse, porque hay una nota en dicho lugar donde dice que es para hacer un tratamiento médico, pero no hay ningún número de contacto ni teléfono. ¿Qué haces? El taxi no lo conocés, pues lo tomaste en medio de una avenida, no necesariamente tiene que ser acá en la ciudad, puede ser en Buenos Aires, en cualquier lugar, ¿no?
1: Sí.
0: ¿Qué haces? ¿Dónde vas?
1: ¿Qué haces?
0: Y te quedás pensando, porque sabés que para una operación puede ser para un chico, para una persona realmente está esperando ese momento de operación, sabés que lo tenés que dar, no es tuyo, no corresponde. ¿Viste eso de que la plata no tiene dueño? Pero bueno, en este caso, ya al leer esa nota es como que... ¿Qué pensás?
1: ¿Qué
0: reflexionas?
1: Porque si te agarra la conciencia de la tentación de decir, sí. Oh, mira, si me lo quedo, y si me quedo un poquito de última...
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temas de mayor puntuación, los temas con más llegada, los buscados en las plataformas, los que más se escuchan por estos días, los recomendados, lo nuevo de Madonna. Y atención, porque en un ratito se viene algo del nuevo trabajo de los Rolling Stones. Mick Jagger contó que eligieron hacer un cover de una artista inglesa y se decidieron por Amy Winehouse. En un minuto nada más buscamos algo que realmente les va a gustar y que tiene que ver con un estilo jazz original, con guitarra de rock, de blues, armónica, con una voz muy cruda de Jagger. En un minuto nada más recuperamos un poco de lo nuevo que tiene que ver con los Rolling Stones. Ahora es Taylor Swift.

0: Los sonidos más nuevos de este invierno 2026. Ahí está Taylor Swift. 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
0: No nos olvidamos de esta historia que contábamos hace un ratito. Digo, la reflejamos una vez más y no la decimos otra vez. Pero bueno, decíamos, un hombre se sube al taxi con su bolso a las corridas porque se va en un vuelo, tiene que viajar por trabajo afuera. Cuando se retira, se lleva sin darse cuenta un bolso que habían dejado en el taxi. Y cuando se da cuenta de esta situación, lo abre y se encuentra con que está lleno de dinero. Pero no solo plata. Adentro hay una nota que dice que es para pagar un tratamiento médico, pero no hay ningún número de contacto ni teléfono. Entonces, claro, produce un momento de tensión, de desesperación. Piensa, porque encima tiene que viajar. Piensa si lo lleva a la policía, sabe que de tanta burocracia puede congelarse el dinero por meses. Piensa la otra, podría llevarlo a la fiscalía inmediatamente, exigir un acta firmada. Busca un mediador, yo qué sé, un abogado, un medio, una radio, para que sea público, o hacer el trabajo por cuenta propia, revisar cámaras en la zona, preguntar en la clínica, al hospital, si hay algún paciente con esa necesidad. ¿Ustedes qué harían si se meten un poco como protagonistas? ¿Se lo das a la policía? ¿Buscas el dueño por tu propio medio, aunque corras riesgos de que se pierda tiempo, entendiendo que puede ser una operación de urgencia de último momento? Bueno, hay distintas opiniones, la gente está contándonos cosas. A ver.
2: Buen día. Yo lo buscaría yo, por mi cuenta, porque si es tan importante, tendría que tener un nombre, un apellido, algo, y para que llegue a destino. Y si nadie lo reclama o no consigo de quién es la plata, lamentablemente, me agarro para mí.
0: No, por eso.
2: No sé, es mi opinión.
0: Está bien, por eso, yo te quiero escuchar.
1: Lamentablemente me lo quedo, está bueno. Sí, como bueno, si no sí. Me dejan otra opción, claro, voy a tener que cambiar el auto. Che, 527330. Hola, chicos. Primero, sí, me quedaría esperando en el lugar donde apareció el bolso. Está muy bien esto. Sí. Si fuera mío, volvería desesperada a buscarlo. Sí. Y otra idea sería hacer un vivo en alguna red social, pero haría todo para devolverlo porque es algo que no te pertenece. Y Jime te está hablando a vos del otro lado, que te estás pensando en quedar la plata. No te pertenece. Pero bueno, viste, está buenísima la opción, pero de repente hay alguien que dice, esto, Dios me eligió, loco.
0: Claro, por eso digo. Y yo tengo otras hipótesis y otro planteo.
1: Listo.
0: Para el minuto.
1: Dale,
0: por eso el dilema es moral, es ético, es honesto, y al mismo tiempo es estar en una encrucijada.
1: Ay, Dios.
0: Un dilema, la disyuntiva en este caso, ¿no?
1: Totalmente.
0: ¿Qué es eso? No hay una respuesta correcta o incorrecta. Acá se debate y se generan opiniones. Eso es lo que estamos haciendo con ustedes.
1: Y estas opiniones, entre tanta encrucijada, aparecen opciones clarísimas como Julia, que dice, buen día. Lo que hago yo, y no soy de mal hacer, ya te vas a dar cuenta por dónde va, es quedármelo. Me lo quedo, porque si yo llevo dinero para un tratamiento o lo que sea, me lo llevo adherido al cuerpo, no te lo podés olvidar.
0: Pero bueno,
1: lo siento por el que lo perdió, dice. Claro. Miércoles, jueves y viernes. Bueno, 527330, siguen llegando mensajes, siguen llegando audios y te estamos escuchando. Buen día, yo trataría de encontrar al dueño por mi cuenta, es más seguro, dice Sandra, y los audios que siguen acumulándose ya los iremos escuchando. De a poco, aunque hay alguna que otra división, la gente está coordinando en esto de devolverlo por su cuenta.
0: Dice Agustina, reviso bien el bolso, seguro hay algún ticket de farmacia, una boleta de luz o una receta médica tirada en el fondo con un nombre o una dirección. Hay que hacer un trabajo de hormiga. Publico en las redes sociales, voy a la radio, pero sin decir el monto ni el color del bolso. El que sea el dueño verdadero me va a tener que decir exactamente cuánto había y qué decía la nota. Bueno, acá se van dando opiniones y opiniones. Pido hablar con un escribano, voy directo a la fiscalía de turno, si me quedo con el bolso o me pongo a investigar por mi cuenta, encima me van a terminar acusando a mí de habérmelo robado.
1: Claro, dice porque Rodrigo, bueno, por encima acá, queda en el medio. Claro. Decís, encima que estoy dudando como un loco, estoy transpirando como si fuera a patear un penal en la final del mundo, termino acusado yo, por favor. Claro.
0: No, y dice Flor, está bien, una más y ya nos vamos con más canciones. A mí, claro, porque están los que realmente son solidarios, sí, y emotivos en estos casos, ¿no? A mí se me hiela la sangre pensar en la desesperación de esa familia que perdió la plata para la salud de un ser querido. Me da un nudo en la garganta. Dejo lo que estoy haciendo y no paro hasta encontrar a la persona. La salud no puede esperar. Bueno.
1: Y es correcto, está bien.
0: Si llego a ver que el dinero no aparece o la burocracia lo frena, hago una cadena de favores en la radio para juntar lo que falta. No me puedo ir a dormir tranquilo sabiendo que alguien está sufriendo por esto. Bueno, señores, historias que se van contando y que estamos recibiendo en vivo, dale.
3: Hola, chicos. No, yo voy a la radio. Bien. No se lo entrego a nadie. Voy a la radio. Que lo pasen. Bueno, y espero. Si no, que den mi dirección, todo. Y si no viene nadie, suponete 15 días.
1: 15 días.
3: Ya está. Ya fue. Me voy de viaje.
0: Ya es mío. Por eso, viste.
1: Dio el plazo.
0: Mira, dice, para mí.
4: 15 días, dijo.
1: Dijo 15 días.
0: Claro, porque están los escépticos y los desconfiados. Los que le buscan la vuelta. Para mí, dicen por ahí, es una trampa, una cámara oculta. Nadie se olvida un bolso lleno de plata con una nota tan descriptiva, así porque sí. Yo miro para todos lados a ver dónde está la cámara antes de tocarlo. Ojo, que esta plata puede ser de algo raro y la nota es un cazabobo. Para que te compadezca, yo llamo a la policía desde lejos. Y que lo levanten ellos, no le pongo una mano encima. Lo que pasa es que vos te lo llevaste.
1: Sí.
0: Te lo llevaste, no te diste cuenta. Te diste cuenta a los 15 minutos.
1: Ya están tus huellas dactilares. Claro.
4: Yo voy y pregunto, ¿alguien se olvidó un bolso lleno de plata? Y dice alguien, sí, yo, bueno, encontré el bolso nomás.
0: No te veas tan pirulita.
1: Está empezando a pesar la culpa, pero sí, más que nada ligada a quedar pegado. Sí. Hola, Sil, que nos dice, hola, dinero con una nota. No, lo entrego a la justicia como buen ciudadano y me libero, claro.
0: Me libero. Porque esto no tiene dueño, pero.
4: Regada.
0: No, bueno, por eso, pero ¿cuántas cosas se te cruzan en la cabeza en ese momento? Porque es verdad, si vos supieras, no sé, que ese vecino, ¿sabés quién es? Sí. Pero ni lo dudás, esto sí, está claro, sí, sí. No, de verdad. Yo sé que realmente que esa persona lo necesita, pero ni lo podés pensar 2 segundos.
1: Está
0: ahora,
1: bien.
0: Encontrá en Capital,
1: sí,
0: un bolso
1: anda
0: de dinero lleno de plata y te dice, ¿qué sabés si que lo dejó?
4: Buscar a la persona por sus propios medios, olvidate porque es sí, imposible.
0: Pero depende, si vos estás hablando de mucha guita, te ponés que estás hablando 100.000 dólares.
1: Sí, sí.
0: $100,000, el tipo que perdió 100 mil dólares lo busca desesperado. Cielo y tierra, va a todos los canales, va a todos los medios.
4: Claro,
0: va acá,
4: pero,
0: y
4: pero yo buscarlo por mis propios medios, no.
1: Claro.
0: ¿No?
4: Y no, porque, o sea, yo tengo que viajar, por ejemplo, como dice la consigna. Sí. Ahí, yo tengo que viajar, no puedo andar buscándolo porque...
1: Ya tengo mis asuntos, como para ocuparme de los asuntos de otro.
0: Tengo una luca verde.
4: No, esperame a la vuelta, capo, y vemos.
1: Y vemos
4: pero ir a un... Hoy, lamentablemente, lo más serio y lo más responsable es ir a un medio de comunicación.
0: Sí, sí.
4: No se puede confiar en nadie.
1: Sí. Impresionante.
0: No, pero vas a un medio, lo transmitís, que lo amplifiquen, y vos te quedás, y no das ningún dato.
1: Claro.
0: Yo encontré plata en la calle. Que aparentemente, sí, esperás.
1: Pero decís tu nombre y tus datos, no, porque acá Fabián dice, no, comunicarlo también es exponerte a que te lo roben.
4: Claro, por eso, sí, sí, voy al canal de televisión, te pones de espalda y das el testimonio, listo.
1: Y pro. Que te cambien la voz, viste, cuando...
4: Sí,
1: sí, sí.
0: Está bien.
1: Porque imagínate, encontrás la valija. Y sí, estás en medio de la calle, estás acá en Tres Arroyos, sí, en Hipólito Yrigoyen y la avenida.
0: Sí.
1: Y sacás el teléfono y decís... Bueno, chicos, encontré una valija de $100,000. ¿De quién es? No, regaladísimo.
0: Hay 400 postulantes.
1: Sí,
0: yo. Qué bárbaro, ¿eh? ¿Qué pasó, eh?
4: Acá hay un compañero que está opinando.
0: ¿Sí? Epa, ¿eh?
4: Es muy bueno.
0: Pasalo.
4: 20 minutos de espera.
0: Centro de distribución de pérdida. Acá me dan la direccito. 20 minutos de espera y otra cosa mariposa. Son tremendos, ¿eh? Dale, dale, quiero escuchar tu opinión. Estamos en vivo hasta las 12 en la República Argentina. En la 105, la radio que pone canciones. ¿Viste que grabaron Dua Lipa y Manam?
1: Uy, espectacular.
0: La versión de Oye, mi amor.
1: Me encanta.
0: Lo nuevo de este último tiempo sonando por aquí en la 105. Dale, dale, dale, dale.

0: Impresionante, imagino la gente que fue a ver a Dua Lipa, ver que llegaba, bueno, en México, Maná, por claro. supuesto, estaba Fer, la voz líder de Maná, cantando ahí en el escenario, ha sido una sorpresa muy linda, ¿no?
1: Esta hermosa tradición que impuso Dua Lipa, no solo de aprender español de pe a pa, sí. no es que llega y dice, hola, Argentina, sí. ¿no? La tipa se puso a estudiar español, metió curso de español, lo aprobó, y a cada país que fue, interpretó una canción o dos canciones tradicionales de la música popular de ese país. Recordemos que acá, cuando vino, sí. hizo de música ligera e hizo Tu misterioso alguien con Miranda. Uh-huh. Bueno, es la versión en realidad de Tu misterioso alguien, no con Miranda, pero sí de Miranda.
0: ¿No hizo algo de su estéreo también?
1: De música ligera, sí, correcto. Espectacular y cristalización alucinante con esta versión de Maná.
0: Exactamente. Bueno, hablando de lo último, este es el último baile. Tiene que ver con este recuerdo de la selección argentina. Los últimos tramos, ¿no? Para esta canción que marcó un momento en el Mundial, ¿eh?
1: Un momento total.

0: 105, 10 de la mañana, 46 minutos. Felices vacaciones. Felices vacaciones. Sí, a propósito, o sea que la. Qué recuerdo, ¿no?
1: Qué asco.
0: Pero vos sabés que la canción está...
1: El tema es buenísimo.
0: La canción de Shakira dice que ha superado todos los récords de reproducción. Sí. Es número uno en los Estados Unidos, en toda Europa.
1: Es un temón.
0: Viste que este tema que al principio era medio como lo mirábamos de costado, decía, uy, el waka waka de vuelta.
2: El tema tiene un comienzo fantástico, ¿eh? Es bien, bien mundialero.
1: Bien de cancha, tiene ese que hermoso. Es re de cancha, hermano, me encanta, me vuelve loco. Che, pasado el último baile y hablando del tema mundialista que está sonando, sí. Estados Unidos 26 pudo haber sido el último baile de Neymar en la selección brasileña. Declaró que, ya, bueno, como en algún momento declaró Messi, ¿recordás? Ya la selección no es para mí, creo que pasó mi tiempo. Así que Neymar habría jugado su último torneo oficial con la selección de Brasil en el pasado mundial. Después habrá que ver si esto se confirma, porque el sentir debe ser muy fuerte y la cabeza ahí debe ir a mil por hora verdaderamente. Veremos si hay alguna despedida puntual o si se cambia de opinión respecto a las eliminatorias o a la Copa América venidera. Lo cierto es que Neymar, por lo menos en este momento, estaría retirándose de la selección de Brasil.
0: Mirá vos, se lo notó flojo igualmente. Es como que nada que ver con el Neymar que todos conocimos. Nada que ver. Porque es más joven incluso que... Tiene como 4 años, 5 años menos que Messi.
1: Ya te digo
2: mucho más joven.
1: Sí, sí.
0: Creo que está en
2: 34. Pero ha tenido mala suerte en los mundiales, porque en su mejor momento fue cuando se lesionó contra... Sí. Contra Colombia,
1: claro.
2: En el 2014.
1: Cuartos del 2014.
2: Y después ya nunca volvió. Justo en los mundiales no le ha tocado estar en buena forma.
1: Sí, y ha tenido también la mala suerte de ser el bastión fundamental y el jugador más yoga bonito de Brasil, rodeado por una generación que tal vez no es tan yoga bonito, ¿no? Ya sin los Ronaldo, sin los Kaká, sin los Adriano, sin los Luis Fabiano, sin los Ronaldinho, sin todos esos jugadores que han marcado una época. De repente Brasil bajó un poco el level y sacó un crack total con Neymar, que tal vez fue el jugador más lujoso y más espectacular en una selección que no lo era tanto. Pero un jugador tremendamente, tremendamente generacional.
0: Sí, bien. Bueno, qué dilema es de la historia, ¿eh?
1: De
0: que se subió al taxi, ¿eh? No hay una respuesta correcta o incorrecta. Es un debate. Porque por un rato nos ponemos, decíamos, los zapatos de protagonista y vivimos esta situación real o cotidiana que termina en una decisión difícil. Y hay opiniones de todo tipo. Yo tengo una hipótesis, ¿eh?
1: ¡Listo! Sí, dame esa hipótesis.
0: A ver, escuchamos primero, a ver.
1: Sí. Son tantos los mensajes que tenemos que ir pasando ahí a la locura. Mientras te digo que estabas hablando de los Rolling, esto es del nuevo disco de los Rolling, ¿eh?
0: Sí.
1: Mirá la vigencia que tiene y la fuerza que tiene, ¿eh? Esto es espectacular.
0: Mira.
1: Paso audio 527330. Estamos preguntándote, ¿cómo se resuelve este dilema? ¿Cómo lo resolverías vos? En realidad, la respuesta correcta no existe. Te quedás la plata, decís, che, mira, loco, Dios me eligió para esta misión. O decís, no, Dios me eligió para la misión de devolverlo. A ver,
0: dale.
3: Buen día, chicos.
0: Buen día.
3: ¿Cómo andan? ¿Todo
0: ¿Cómo
3: bien?
0: Estás? Muy bien.
3: Lo mío tal vez un poco inocente, pero haría una publicación de la valija o el bolso cerrado y pediría que quien sea el propietario diga qué es lo que hay adentro. Eso siempre y cuando hablando de Tres Arroyos, ¿no? Porque si es en un lugar más grande es imposible y, como dijo Paul recién, buscarlo por tus propios medios es imposible porque no tenés manera de contactarte con la persona.
0: Es un tema, está bien lo que dice él.
1: Sí.
0: Digo, está bien. Eso, por eso cada uno tiene una posición. A mí me gusta escuchar las opiniones de ustedes. ¿Sabes qué? Yo pienso en un giro inesperado. Por ejemplo,
1: a ver.
0: Investigar bien a fondo, ¿no? Del bolso. Y por ahí aparezca algún número de teléfono o algo.
1: Sí.
0: Y al llamar, yo qué sé, me entero de que esto había sido un experimento social o una prueba de una empresa de seguro para medir la honestidad tuya.
1: No.
0: Y que hay una cámara que está con vos. Digo, ¿por qué no?
2: Sí, o pues, se le puede haber olvidado a Pablo Escobar.
0: A Pablo no creo, al hijo puede ser.
1: ¿Cámara oculta, decís vos?
0: ¿Eh? ¿Qué sé yo? No sé, una cámara. O no, pero te queda la duda. Me, claro. me están siguiendo, me están enfocando. ¿Qué reacción tomo?
1: Mirá si me meto en un bolongui por agarrar esa valija.
0: Yo si lo pienso con el corazón tengo que devolverla, porque no es mía. Viste, eso dice, la plata no tiene dueño. Pero esta es una situación muy puntual, porque te dicen es para un tratamiento médico. Y eso la verdad que te pega duro, ¿no? Es como que... desamarrea, ¿no? ¿Cómo? Es unique, dice muchas cosas. Bueno, sí.
1: Al final, ¿cuál es el tema? ¿El problema es que no queremos hacerlo porque no nos parece bien o no queremos hacerlo porque no queremos que nos vean? No. Está tremendo, ¿eh? Si te dicen que nadie te descubre, por ejemplo, sí. Te aseguran que nadie te descubre,
0: sí.
1: ¿Lo haces?
0: No, si es para algún tratamiento médico, te juro...
1: No, de ninguna manera.
0: Por lo que más quiera que lo devuelvo.
1: De ninguna manera,
0: eso
1: de una. Totalmente.
0: Pero si lo encontrás en la calle, me gustaría saber de quién es. Y devolverlo.
1: Está bien.
0: Me parece que es justo.
1: Es totalmente justo.
0: Porque yo me sentiría mal, de verdad, ¿eh?
1: Me voy a subir al mensaje de Pablo, al 527330. Yo lo devuelvo, dice, sin lugar a dudas. No hagas lo que no te gusta que te hagan.
0: Bueno, por eso te digo. Es verdad que es raro perder un bolso con 100 lucas, ¿no? Pero sí. Por ahí, qué sé yo, ponía que tengas un tema de una enfermedad, de un ser querido, y vas pensando en la cabeza de tener...
1: Sí.
0: Y se iba a correr y tengo que llegar porque a tal hora... Y, no sé.
1: Porque nos ponemos en el lugar del que lo encuentra, sí. Pero en el lugar del que se le pierde, ponele.
0: El tipo se quiere matar.
1: ¡Uy, Dios mío!
0: Es una guita que me prestaron, vendí una casa, dos departamentos, yo qué sé lo que tenía.
1: Hice
0: una inversión en salud, en la vida de una persona, y hoy se me viene a pasar esto. Bueno, hacemos una cosa.
1: Sí.
0: Nos vamos a meter con una canción.
1: Dale.
0: Que tiene que ver con este disco. Contó su voz líder Mick Jagger que eligieron hacer un cover de una artista inglesa y se decidieron por Amy Winehouse tras revisar varios catálogos. Hay una versión muy linda, es una versión que cambia el estilo jazz original por guitarras de rock, de blues y armónica con una voz. Bueno, la voz que quería decir, la voz cruda de Mick Jagger. ¿Te parece? A ver qué me dicen escuchando la canción. Mirá, temazo, ¿verdad?

0: Un aprobado totalmente, ¿no?
1: Espectacular, es un temón increíble. Vos sabés que yo no soy buena de Amy Winehouse, sí, reversionada por los Stones. En este nuevo disco, Lenguas Extranjeras, Lenguas Foráneas.
0: Tan impecable, te digo.
1: Es increíble, una vigencia alucinante. Un disco que cumple con todos los frentes, porque In The Stars, el tema que escuchábamos hace un rato, está en el álbum oficial del Mundial. En este disco colabora, por ejemplo, Paul McCartney,
0: claro,
1: que toca el bajo,
0: sí,
1: en Coverin' You. Y Robert Smith,
0: claro,
1: de The Cure, sí, toca la guitarra y las teclas en un par de temas.
0: Bien.
1: Es espectacular, es el 25º disco de los Rolling Stones que verdaderamente la rompe.
0: Llegaba a los 80 así de todo,
1: claro,
0: ¿eh? Firmamos ya, si hay que firmar,
1: firmamos,
0: ¿no?
1: Firmamos ya totalmente.
0: Llegamos a las 11 de la mañana con Disco Retro, un momento que trae la estancia de Moreno 431. Esa canción que siempre nos trae lindos recuerdos. Cuando ibas al boliche, ¿te acordás qué época? Aquella, adelantando el Disco Retro de este jueves. Ellos son los Pet Shop Boys.

0: Ahí están los Pet Shop Boys para llegar a las 11 de la mañana. ¡Qué de reflexiones, por favor! ¿Qué hacemos? Estrategia para poder devolverlo. El dilema de la burocracia también, ¿no? Se lo entrego a las autoridades con presencia de un escribano público, sí, o en un medio, sí, o testigos para dejar constancia mediática. Gracias a la difusión del caso en los medios, la radio, la familia de enfermo vio la noticia, se presentó a retirar el dinero con la historia clínica que acreditaban su identidad. Cada uno va dando su mirada, dice, sí, Horacio, por ahí, ¿eh? Hay más gente, ¿no? En línea, dale.
1: Hola, buen día. Yo lo que haría es directamente consultar en la empresa de transporte del remis y el taxi, el destino anterior. Entonces ahí voy a saber por lo menos a quién llevar.
2: Hola, ¿cómo andas, gente?
0: ¿Cómo estás?
2: Mira, yo de mi parte esperaría si aparece alguien. La plata no se la llevaría ni al juzgado ni a la policía por el grado de corrupción que hay, ¿no? Y después de última, está bien, como dicen, no pertenece a nadie, pero yo me quedaría con una parte y la otra parte se la donaría a alguien que realmente necesita, o sea, compraría alimentos, todo ese tipo de cosas para donarlo.
0: Bueno, cada uno tiene su mirada. Digo, esto de que en realidad al taxi no podés llamar porque lo encontraste en la avenida, lo tomaste en una avenida, no estás en Tres Arroyos.
3: Sí.
0: Estás en Capital, por ejemplo, ¿no?
3: Por ejemplo.
0: Estás en Córdoba, en Mendoza, en un lugar grande. Lo tomás, no sabés de qué. No es que llamaste a una remisera y decís, mandame tal coche. Donde no. Vos podés decir, mirá, me encontré. Te encontrás en un lugar prácticamente desconocido. Fuiste vos, te ibas de viaje, llegaste a Buenos Aires y te encontraste con eso.
3: No, tremendo. La posibilidad.
0: Sos de la ciudad, ponete. Sí. Te encontrás con eso, ¿no?
3: Y la posibilidad matemática de que te toque algo así es mínima, pero así todo, y claro, estás enfrente del maletín, tal vez ante la decisión más importante de tu vida.
0: Exactamente. Un bolso. Te lo llevaste sin darte cuenta en el mismo taxi que te llevaba hacia el aeropuerto. Ni idea de quién se trataba. Te pone mal por la situación. Lo abrís y está lleno de dinero. Pero no solo plata. Adentro hay una nota que dice que es para pagar un tratamiento médico. No hay ningún número de contacto ni teléfono. En ese momento de tensión, ¿qué pensás? ¿Qué haces? Entre tanta burocracia.
3: Sí.
0: Mirá si el dinero se congela y lo llevas a algún lugar donde después se lo terminan repartiendo y vos te quedás re mal.
3: Claro.
0: Buscás un mediador, un abogado, un medio, revisás las cámaras de la zona, preguntás, ¿qué hacemos?
3: Claro.
0: ¿Qué hacemos? Bueno, esa es la idea.
3: Última, si vos lo llevas a un lugar para quedarte tranquilo y vos te quedás bien tranquilo con, bueno, ojalá estas personas que se los llevo actúen bien y lo devuelvan, pero por lo menos uno ya hizo su parte.
0: Sí.
3: Ya hizo la parte de no quedárselo.
0: La parte honesta.
3: La parte honesta.
0: La parte ética.
3: ¿Qué te parece? ¿Eh? Sí, ¿sabes qué haría yo? Me relajaría. Primero me pediría un buen plato de ñoqui, soy asalado.
0: Claro.
3: Y me relajaría.
0: Mirá qué bien.
3: Me lo encuentro. Digo, bueno, a ver, no puedo tomar esta decisión.
0: Salado.
3: Inmensamente tenso. 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
0: 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Vamos a la pausa a las 11 de la mañana. Ya volvemos con más música y más respuesta. Quiero que vos te pongas en los zapatos del protagonista. ¿Qué haces con la plata? ¿Cómo tratás de ubicar a esa gente que lo perdió? ¿Lo habrán perdido? ¿Y si es un juego?
3: ¿Si es una cámara oculta?
0: Te pusieron...
3: Te aparece José María Listorti de repente atrás de la columna.
0: Mirá, mandale un saludo al cabezón. La pausa de las 11, ya volvemos.
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0: Bien ahí, bien ahí. Bueno, Manero, sonando a las 11 de la mañana, 22 minutos en la República Argentina. Qué dilema, ¿no? El dilema de moral y las opiniones de la gente que está dejando por aquí en los estudios de la radio su respuesta. Conclusiones del día es que muchos oyentes son una especie de detectives profesionales. La otra mitad no confía ni en su sombra, ¿eh? Por las dudas, si alguno de los que está escuchando se llega a encontrar el bolso hoy a la salida del trabajo,
1: sí.
0: Acuérdense del programa, nos avisa al WhatsApp, cerramos el debate por hoy.
1: Que hubiera estado buenísimo.
0: Seguimos, pero
1: hubiera estado buenísimo hacerlo.
0: Sí.
1: O sea, literalmente hacer todo. Mirá que. Sí. Bueno, la próxima. Y dejar un maletín en el medio de la Plaza San Martín, ponele. Sí.
2: Pero mirá si Hugo pone la plata y falla. Y si el tipo se va con el bolso, el que lo encontró, y ya está.
1: Qué bárbaro. Si alguien quiere hacer este simulacro, quédense tranquilo que yo pongo la valija.
0: Opa, bueno, muy bien.
2: ¿Y la plata? ¿Y los burlacos quién?
0: Si la plata, la valija.
1: Bueno, yo ya puse algo, pongan algo ustedes, che.
2: Claro.
0: Yo pongo la gana.
2: Y bueno,
0: la
2: gana
1: llevarla. Vos ponés la nota.
0: Yo pongo la camioneta.
2: Después le decimos más. Y salió mal.
0: Sí, lo que sí pasamos con limpio hasta ahora.
1: Sí.
0: Los números del día. 65% prefirió vestirse de Sherlock Holmes, buscar al dueño por su propio medio, mientras que el 35% iría en directo por la vía legal y con un escribano, medio. De alguna forma ganó el corazón y la intuición de la gente.
1: Correcto.
0: Así que bueno, seguimos escuchándote. El dilema, encontrás esa valija que te llevas equivocada de un taxi. No te diste cuenta. Y te ibas de viaje y bueno, cuando la abrí, lo que contábamos temprano, está llena de dinero. Pero no solo plata, dentro hay una nota que dice que es para pagar un tratamiento médico. No hay ningún número de contacto ni teléfono. ¿Qué hacemos? Muchos dicen la policía, mucha burocracia, se puede congelar el dinero. Otro piensa, podría llevar a la fiscalía inmediatamente y exigir un acta firmada. Otro buscar un mediador, un abogado, un medio, me voy, para que sea público. Revisar las cámaras de la zona. Yo qué sé, preguntar en una clínica, hospital, si hay algún paciente con esa necesidad. Hablando de esto, estás en Buenos Aires.
1: Correcto.
0: O sea, acá todo es más simple, ¿no?
1: Todo
0: pero
1: es
0: bueno,
1: más simple.
0: Exactamente. Señoras, mientras ustedes siguen contándonos más cosas, seguimos en vivo hasta las 12 en la República Argentina.
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0: 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Juega River esta noche, juega la banda.
1: Juega River, juega River. Puede ser titular Ángel Correa. Sería la noticia y la historia de este River que va a enfrentar a Gimnasia de la Plata. 19-15, Agustín Ausmendi, el chavense, sería titular en Gimnasia de la Plata. Y en River, Beltrán, Montiel, Martínez Cuarta, Otamendi, Acuña, Arambarri, Fausto Vera, Galván, Correa, Colidio y Rafael Santos Borré para el partido de River frente a Gimnasia. Tremendo, bro. Hay uno, dos, tres campeones del mundo, tres cuatro campeones de América. Mamita, espectacular, querida. Lo que es
0: una máquina eso.
1: The Truly Machine, una verdadera máquina.
2: ¿Pero que trajimos jugadores de España?
1: No.
2: Pues no somos más campeones del mundo, muchachos.
1: Oh, no, bra, lo son, perdón, pero lo son, En la estadística está, así que
2: vayamos. Campeones.
0: No empecemos con la disyuntiva, somos.
1: Este dilema moral hermoso. Che, 7:15, Gimnasia River, partidazo del día de la fecha. Ayer Tigre pasó por la Copa Sudamericana a pesar del resultado frente a Nacional, porque perdió 2-1, pero había ganado 3-0 la ida, sí. Así que avanzó. Y también pasó el Santos de Neymar, que afirmó que no va a continuar en la selección brasileña. Por la Copa Sudamericana, hoy le toca a Lanús, visita a Cienciano en Perú, ganando 2-0 la serie. Y mañana le toca a Boca, que va a visitar a O'Higgins, ganando 1-0 la serie.
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0: Muy bien, la gente que sigue dejando el bolso cerrado o abierto, pero la puerta abierta para la próxima. Sí. Hay respuestas increíbles de temprano, ¿eh?
1: 52-73-30. Hola, buenos días. Yo no voy a esperar a que alguien aparezca. De última me hago la idea de que lo perdió alguien que se merecía perderlo. Dice, no, mira, uno de repente dice, mira si lo perdió alguien que no es tan buena onda de pronto. Esto, saquemos por favor de lado la cuestión de salud. Si es para la salud, por favor que se lo lleve.
0: Sí, claro.
1: Pero de repente alguien dice, mira si lo perdió alguien despistado que al final no era tan buen tipo. Viste, uno se va formando esas respuestas de última para quedarse un poco más tranquilo con su acto y no sentir tanta culpa.
0: O puso es para tratamiento médico, como para que si le pasa algo,
1: mirá,
0: lo entreguen también. Puede ser, ¿por qué no? Es otra hipótesis, ¿o no?
1: No lo puedo creer.
0: Son distintas.
1: ¿Cómo? Crédulo que estoy. Hola, buenos días. Por más de que me haga falta la plata, no importa. Yo lo devuelvo porque uno no sabía el destino de ese dinero y prefiere devolverlo. Está muy bien.
0: Acá me dice Dai que sí, que también lo devuelve. Ella lo devuelve. Que te dije, no sé.
1: En realidad, primero llenamos el álbum y después lo devolvemos. Ahí está.
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1: 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Bien.
0: Che, se viene el segundo corte de difusión del nuevo disco de Los Tipitos. Opa. Que presentamos días atrás. El tema plantea un diálogo íntimo entre un humano y una inteligencia artificial, destacando que aunque la tecnología organice y calcule todo, jamás podrá experimentar el amor. Es lo nuevo de Tipitos, IA se llama y suena así.

0: La historia contada por los tipitos. 11 de la mañana, 37 minutos en la República Argentina. Qué linda mañana que compartimos, ¿eh? Qué lindo cuando la gente está ahí conectada desde el vamos con la radio, sumándose a esta historia que con mucho gusto compartimos para todos ustedes. Me dijiste dos por... no, hoy hay ñoquis de 29, perdón.
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0: Puede ser soy cruzando el charco, me dicen por acá. ¿Cómo no va a poder ser? ¿Puede ser el plan de una mariposa? Todo puede ser, todo puede ser. 527330. La gente nos cuenta qué haría con el bolso, la gente nos pide canciones, la gente se va enganchando todo el tiempo y me gusta. Me piden también el nuevo de Rolo Sartorio, ¡opa!, Brilla, que grabó nueva canción. Si llegamos lo vamos a estar compartiendo, ¿eh?
1: 527330, buen día, chicos. Lo devolvería sin dudas. Y como dice el refrán, Eva, puede ser yo. Y como dice el refrán, no hagas lo que no te gusta que te hagan. Está muy bien. Está muy bien. 527330, estamos escuchando. Estamos... ¿quieren saber de qué lado estás? Al final creo que todos terminamos... todos dudamos, pero sí, todos terminamos, creo, devolviendo. Hay algunos que, y sí, está bien, justificadamente, de repente
2: somos, dicen, ciudadanos ejemplares.
1: Somos buenos samaritanos.
0: No, pero yo pienso que te quedás con eso adentro de que no te corresponde. Porque si quizás no estuviera el cartelito para un tratamiento médico, yo creo que igualmente...
1: No te da como que se lo robás a alguien, sí, igual.
0: Eso exactamente. Te cuesta. No sé, viste, es como que uno trata de ponerse en esa situación, pero hay que vivir la situación. Sí. Es como te dicen, no, ¿cómo sería? No, pero hay que vivir la situación. Tenés que encontrarte con un bolso en la mano que tiene 100 lucas verdes. Alguno dice, y me salvé con esto. Sí, te salvaste, pero no sabes si mañana viene alguien y te dice... Buenas, vengo a buscar el bolso.
1: Che, me enteré que vos te encontraste un bolso.
0: Flaco, todo bien, lo tuyo, pero te quedaste con...
2: No, con las... yo no. Yo no me encontré ningún bolso. No,
0: fíjate el video, te dice. Fíjate el video, te dice el tipo, mira, acá está.
2: No, eso decía.
1: Sí.
2: Está trucado.
1: Y ahí lo mandás a otra dirección.
0: ¿Vos decís?
1: No sé, paso 220, fíjate.
0: ¿Sí?
1: ¿Qué sé yo?
0: Preguntá por... No. Lo vamos a cuidar. 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
1: Claro, en
0: hola, sí, te escucho.
1: Hola.
3: Aló. Hola chicos, buen día. Bueno, buen la día. Verdad que yo sí me encuentro mucha plata y la verdad es que la devuelvo, pero siento que merezco un porcentaje. La realidad es esa. No sé si el 5, el 10, el 15, el 20 o el 30%, pero algo me corresponde. Lo devuelvo porque me pongo en el lugar del otro. Pero bueno, esa buena voluntad para mí tiene un precio y algo me correspondería. Por lo menos para hacer un asadito o para, qué sé yo, invertir en la bolsa de valores. Bueno, un saludo grande. Excelente la radio, como siempre.
0: Sí, yo digo por eso.
1: Qué bien.
0: Este es como que viene, ¿eh? Yo digo, cada uno tiene su mirada, sí, su opinión.
1: ¿Y el porcentaje? ¿El porcentaje lo define uno o lo define la persona dueña del dinero?
0: Yo creo que si alguien te devuelve, de verdad, por más que tenga, si te devuelve 100 lucas verde, un diezmo.
2: Y por lo menos un 90%, dámelo.
0: No, pero digo, una, no sé.
1: Un 10%, teniendo en cuenta que la cantidad de plata es muchísima, si, es una gran cantidad.
0: Si sos muy honesto, y realmente eso era para algo, para un fin especial, yo creo que no te tiene que dar nada. Ni aceptaría nada. Esto lo digo de verdad, de corazón.
1: Está muy bien.
0: Es lo que haría. Ahora, si hay alguien que lo perdió porque lo sacó del banco y va a comprar dos departamentos más, va a decir, dame un diezmo por lo menos. Bueno, claro. Todo depende de la misión que tenía que tenía ese dinero, ¿no?
1: Totalmente.
0: Esa valija. 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
0: 11 de la mañana, 42 minutos en la República Argentina. 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

0: Bien. 11 de la mañana, 49 minutos en la Argentina. Presento este momento la gente de Rincón de Sabores, que hoy presenta los ñoquis. 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Cariño grande, un abrazo para la muchachada. Está Cristian por ahí. Rincón de Sacele también, por supuesto. Hey. Rincón de Sabores es el lugar, ¿eh?
1: 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Hola, buen día. Hoy es mi cumpleaños. Mirá, vamos, María José.
0: Vamos, María José.
1: Qué lindo cumpleaños, para
0: tu cumple.
1: Para tu cumpleaños encontrarte una valija llena de guita en la calle, ¿no?
0: Te regalan 100 lucas, no estaría mal, ¿no?
1: Me vuelvo loco. Buen día, es mi cumpleaños. Cuando puedo los escucho. Estoy de vacaciones. Yo no la devuelvo.
0: ¿No la devuelvo?
1: Dice, yo no la devuelvo. Por eso seguro no la encontraría. No estoy frente a la
0: es
1: tentación.
0: Muy sincera,
1: porque
0: honesta.
1: Sé que peco de una, dice.
2: Está bien, está perfecto.
1: Está perfecto. 527330. Hola, Gabriela, que dice, yo la devuelvo. No me importa de quién sea ni para qué. Yo me quedo con mi conciencia tranquila. Y la vida después se encargará de recompensarte.
0: Ves, eso también te puede pasar, digo.
1: Claro.
0: Al final hoy quedó demostrado. Si nos llegara a pasar algo así a cualquiera de nosotros, sabemos que en la calle hay una comunidad dispuesta a hacer lo correcto y ponerse en el lugar del otro.
1: Correcto.
0: Y gente incorrecta que piensa lo contrario.
1: Bueno.
0: Gracias a todos los que mandaron audio, se sumaron, escribieron. El verdadero tesoro de hoy no estaba en el bolso, estaba del otro lado del parlante, que son todos ustedes, señoras y señores. Gracias de verdad.
1: Muchísimas gracias.
0: La verdad que la pasamos muy bien.
1: Y hemos descubierto que al final somos todos buenos ciudadanos, todo, hermanos.
0: Todo
1: somos todos buenos tipos. ¿Qué te parece?
0: Y algunos le ponen un poquito de humor y está bien. Y es como corresponde. Gracias de verdad, ¿eh? Señoras y señores, llega el momento de Andrea Otel. Hay un temazo, que todos hemos escuchado en distintas versiones. Simon & Garfunkel fue la versión original de Los Sonidos del Silencio. Lydia Ren es una cantante de blues y rock que lanzó el sencillo el 14 de mayo 2026, figurando ella misma como autora, compositora, bajista y productora. A ver si les gusta. Una versión muy linda, ¿eh? Mirá, creo que es eso. Destacado Andrea Otel.

0: ¿Quién hubiera imaginado, no? Aquel joven Paul Simon, 21 años, se sentaba en la penumbra de su cuarto de baño con la luz apagada y la puerta cerrada. Allí envuelto en la oscuridad solía componer canciones, ¿no? Este mensaje que habla de la incapacidad de los seres humanos para comunicarse de manera sincera y profunda, la alienación en la sociedad moderna y el peligro del consumismo. Paul, que junto Simon y Paul...
1: Y Arthur Garfunkel.
0: Exactamente, hacían aquel dúo tan conocido que hizo temas como El Boxeador y tantas otras canciones que seguramente muchos tienen presente. Bueno, un destacado más del momento de André Hotel.
1: Hermoso.
0: Un buen destacado, ¿no? Impresionante. Señoras y señores.
1: Qué lindo. Tiene un poco de Kenny Rogers esto.
0: Sí.
1: Está bueno.
0: Todo tiene un principio. Todo tiene un final. La historia va cerrando para este miércoles 29 de julio 2026. Un oyente más, la verdad que la gente que ha llamado y que ha mandado un mensaje, gracias en serio a todos quienes estuvieron de temprano. A ver, sí, te escuchamos.
2: Hola, ¿cómo andan? ¿Cómo están?
0: ¿Cómo estás?
2: Bueno, ahí estoy escuchando, tomando matecito y escuchando la consigna de hoy. Yo la devuelvo la plata. Sí, hasta ese día viví sin esa plata y puedo seguir viviendo sin esa plata.
0: Bueno, claro.
2: Yo la devuelvo.
0: Decía la devuelvo.
1: Es una muy buena deducción. Y una gran respuesta de si hasta ese momento viviste sin la plata, sí. Y no te va a cambiar nada.
0: Totalmente.
1: Bueno, sí te va a cambiar, pero.
0: Sí,
3: te va a cambiar. Sí. Encontralo y después.
1: Encontralo y decime.
3: Del dicho al hecho.
0: Del hecho al trecho del camino, ¿no? ¿Qué sé yo? Yo creo que como decía recién.
3: Si yo la pierdo, ¿cómo la van a devolver?
0: ¿Por qué no? Pero para ahí te gustaría que te la devolvieran, ¿o no?
3: Por supuesto.
0: Bueno. Viste vos. Señora, nos vamos. Punto final de este. Gracias, Franquito, por todo.
1: Ha sido un gusto.
0: Mañana jueves disco retro, impresionante la lista. Vi algo de lo que hay armado para mañana.
1: Qué lindo.
0: A las 9 de la mañana explotan los parlantes en vacaciones de invierno.
1: Alumbraremos con los clásicos y con los temazos espectaculares e inmortales una mañana y una tarde de mañana que pinta gris. Mañana parcialmente nublado y mayormente nublado durante todo el día. Noche ventosa con una máxima de 13 y una mínima de 3.
0: Franco Macitelli, Paul Molina, Lucio Damiani, Huguito Asmad, Albertito Collazo, y el besito grande para Pau Mac, que siempre nos acompaña, que se ha tomado estos días de vacaciones con los chicos como corresponde, acompañando a su familia. Nosotros mañana jueves en el disco retro, programa espectacular con novedades, con alguna cosita que tenemos siempre preparada para compartirla con todos ustedes. Nos vamos, que tengan un buen mediodía, buena tarde, en un rato los 40, a las 5, el hincha del rojo que está enloquecido,
1: está
0: endemoniado. No puede creer que ganaron un partido.
1: Y está
0: no,
1: bien.
0: No, que ganaron. Está
1: bien.
0: Un abrazo.
1: Y va por otro, ¿viste? Va por otro.
0: ¿Cuánto juega Independiente?
1: Va por otro. Independiente juega mañana 21-15 contra Newell's de local.
0: Ajá.
1: Lindo partido.
0: Partido fácil, una cosa.
1: ¿No? Mirá que después Newell's juega con Boca, ¿eh? Sí, cuidado.
0: No, pero viene siendo una máquina, digo, Independiente.
1: Sí.
0: No, vamos, chao. Que la pasen lindo, suerte.

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0: ¡Espectacular! Yo les avisé. Sigan escuchando, que vienen las noticias.
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7: Consejo Escolar de Tres Arroyos. Se invirtieron más de 30 millones de pesos en mejoras de infraestructura. Los consejeros escolares Cristian Lagreca y Gabriela García remarcaron que estas obras son el resultado de un trabajo articulado con la municipalidad. Las obras realizadas a través del Fondo de Financiamiento Educativo. Cayó la demanda de productos básicos. Las mayores bajas de compra se dan en bebidas y lácteos. Lo siguen verdulería y frutería, artículos de limpieza, panadería, indumentaria y elementos preparados. Estos productos concentran el 73% de la facturación total de los supermercados.
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0: Hola, hola, pero ¿cómo les va, amigos, queridos? Bienvenidos, bienvenidos a este día miércoles 29 de julio de 2026, día de los ñoquis. Qué lindo para comer ñoquis, ¿eh? Hermoso, una boloñesa con mucho queso rallado. Hermoso, hermoso. Bueno, qué linda que es la comida, qué linda que es la música, qué lindo que son los clásicos de los 80 y los 90. Y acá tenemos casi todo, porque los ñoquis no lo tenemos. Lo vas a tener que aportar vos. Mi nombre es Cali Alvera, esto es Pasado Live, el pasado más perfecto de todos. Comienza de la manera que más te gusta.
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0: Atenti, porque siempre tenemos cosas para contarte. ¿Sabés qué es el Día Internacional del Tigre? Mira, tiene Día Internacional el tipo. Día Internacional del Mal de Amores. Uy, cuánto tenemos para festejar. Yo no, yo particularmente me va bien en la vida, gracias a Dios. Pero hay mucha gente que le ha ido mal. Día Mundial de la Lasaña. Apa, apa. ¿Y el gnocchi qué pasó acá? Día Internacional de la Alita de Pollo. Mira vos, expertos en comprar alitas de pollo creen que vamos a comprar un mundial. Qué bárbaro. Bueno, un rato te cuento quiénes son los cumpleaños. Te cuento un poco más de nuestro artista de la semana, Tom Jones, y espero tu respuesta, tu mensaje a través de nuestro Instagram, @pasadoperfecto_radio. Temazo. Richie Menina Veneno. Vamos a escuchar a OMD y Violet.
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0: Y siempre en la fiesta de cumpleaños te invitamos a vos, porque sos parte importante. Vos decís, ¿gente famosa de cumpleaños me invitará? Y claro, si sos amigo nuestro, claro que sí. Neil Doughty, tecladista de la banda Rio Speedwagon, ¿qué tal? Huff, Juan Antonio Ferreira está cumpliendo años, qué genio. Lo vi en vivo dos veces, con su guitarrita, el pedal, un equipito, qué crack. John Skykes, músico británico de la banda The Lizzy y Whitesnake, ah, mira vos. Y Wania Morris, cantante estadounidense de la banda Boys to Men. Escuchamos a Oasis, Wonderwall.
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El espacio que le damos a este señor, un grande, un grosso, y es nuestro invitado. Lo vamos a mimar como corresponde. Después de 7 años, Sir Tom Jones volvió a presentarse en el país

0: Una versión increyendo de I'm Growing Old mostró las cartas desde el comienzo, sugiriendo que su figura magnética no necesitaba de grandes trucos escénicos más que la voz, la mirada y los gestos. Quien estuvo ahí sabe de lo que le hablo. Tom Jones, versión junto a The Cardigans. Qué temazo, ¿eh? Burning Down the House.
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Mayor Tom Coming Home es una canción de Peter Schilling, temazo, publicado en el álbum Error the System. La canción fue grabada originalmente en alemán. En el 94, Schilling publicó una versión remezclada junto a Bombastic, titulado Mayor Tom 94. Annie Lennox, No More I Love You, es el lentazo. Peter Schilling, Mayor Tom, Come Home.

0: momento de la pausa, sí. Vamos a hacer una pequeña pausa, pero ya volvemos con mucho más de lo que a vos te gusta, de esos temas que seguramente tienen que ver con tu propia historia. Pero vamos a abrir el Instagram, @pasadoperfecto, y un bajo rollo. ¿Me seguís a mí? @carlos.alvera. Me llamo Cintia, soy profesora de historia. Les quiero decir que el programa está perfecto y son parte esencial de mi día. Gracias, te mandamos un beso grande. Vamos a una pausa, ya venimos, no te vayas, ¿eh? Simple Minds, Don't You Forget About Me.
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0: gran momento clásico que tenemos cuando elegimos a alguien del público, que bueno, vení vos, subí al escenario, subí con nosotros y elegí un tema, o te lo pones a cantar, así somos nosotros. ¿Qué tenemos por acá? Soledad dice que el programa está hermoso, nos escucha todos los días y que le gustaría que el programa dure un poquito más. Te mandamos un gran abrazo y te decimos que el programa no va a durar un poquito más. Gracias, Sole, nos pedía Spandu Ballet, Gold.
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Star People 97 es un single de George Michael que fue lanzado como quinto corte de su álbum Older. Fue escrito e interpretado por el mismo George Michael y fue lanzado por Virgin Records en Reino Unido, DreamWorks Records en Estados Unidos en el 97. Sting era antes Englishman in New York, George Michael, Star People 97.

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0: 1995 fue el año que me fui a Bariloche, pero además Pink Floyd lanza Pulse. Canciones como Learning to Fly, Time Sorrow, Bread or Money se encontraban entre las canciones que componían el álbum. La mayoría de ellas conformaban el mayor álbum, para muchos, de Pink Floyd, The Dark Side of the Moon, del año 73. Pink Floyd, Learning to Fly.
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Whitney Houston fue una de las más populares, famosas cantantes de la década de los 80 y 90, recibiendo 6 premios Grammy, varios American Music Awards, Billboard Music Awards, 2 Emmy, un MTV Video Music Awards y un MTV Movie Awards. Ha vendido aproximadamente 130 millones de discos y más de 50 millones de sencillos. Y terminó mal. Whitney Houston, I'm Never Woman. 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

Casi nos estamos yendo, vamos a ver que tenemos por acá algún mensajito, arroba pasado perfecto, guión bajo radio. Acá estoy, me llamo Miriam, soy maquilladora, pongo la radio todo el día y la verdad que me sirve muchísimo como terapia. Les mando un besote grande y gracias por darnos una cátedra de buena música, gracias a vos. Nos tendrías que dar una cátedra de maquillaje, pero como nosotros no nos maquillamos, ahora, Carsis Blue on the Brakes, Giga Blondie, call me.

0: Y hasta aquí llegamos, gente amiga, gente hermosa. Nos vamos a encontrar el día de mañana, ¿le parece bien? Mi nombre es Cali Alvear, esto fue Pasado Live, el pasado más perfecto de todo. Lo único que te pido, cuídate. Cuídate, en serio, abrigate o desabrigate, depende en qué lugar del mundo estés. Pero nosotros mañana, te prometo que estamos por acá a la hora de siempre. Beso grande, chau, chau.
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1: Miércoles 29 de julio, bienvenidos amigos, bienvenidos a la mitad de semana en ABC Hits, tus éxitos de la A a la Z, Ya miércoles 29 de julio, muy poquitos días de cerrar este mes de julio del 2026, claro que sí. Julio tiene 31, ¿no? Sí, tiene 31, claro. Viste que siempre está esa duda, por lo menos a mí me pasa que tengo la duda de qué mes tiene 30, qué mes tiene 31. Hay un jueguito con los nudillos, ¿no? Bueno, no sé, sí. Si alguien sabe, mirá, me lo hacen saber porque yo no tengo ni idea. Pero bueno, lo importante y de lo que sí tengo idea es de escuchar buena música, ¿eh? Bienvenidos a una nueva jornada de ABC Hits, amigos y amigas. Lo que veníamos escuchando era de la Rose, Hades 66, Villano Sam, Triple 4 Remix, para inaugurar este programa de mitad de semana y a muy poquitos días de terminar con este mes. Nacho en los controles, Pablo en la coordinación y quienes habla Martín Montserrat, arroba Martín Monceo, ¿eh? Bienvenidos a todos. Hoy tenemos una programación espectacular con artistas como María Becerra, con Jere Klein, algo también de Migrantes tenemos, que llega ahora mismo, ya te lo vamos a presentar. Tenemos también algo de Shakira, tenemos de La Conga, Maxi Espíndola, Karol G, un montón de artistas más, ¿eh? Así que aprenderse, a quedarse, a subir el volumen de la radio y a disfrutar de lo que llega ahora. Migrantes, Matías Valdés y Nico Baldi, Amor del Agro. Bienvenidos.

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1: Félix Jain y Sara Barrios sonaban con Now It's a Good Time to Be. Qué lindo tema, Buena canción de estos grandes artistas. Seguimos con este hit que marcó el regreso discográfico de la banda surcoreana BTS. Tras varios años sin un álbum grupal de estudio, la canción abrió una nueva etapa para la BTS, combinando melodías luminosas y un mensaje de perseverancia que acompañó el lanzamiento de Arirang y su vuelta a los escenarios internacionales. Claro, los chicos, si no me equivoco, andaban en el servicio militar, algunos de ellos, entonces por eso estuvieron medio desaparecidos y volvieron con este gran tema. Swim, subí el volumen y disfrutá de los surcoreanos.

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María Becerra, Jere Klein, Lucky Brown y Cross en la producción. Qué ganas de comerte, lo que suena, temazo que suena en ABC Hits. La música que te prende, que te acompaña y que te cambia la cara, amigos y amigas. Bienvenidos a todos, vamos arrancando el miércoles 29 de julio. Hace un ratito nada más y seguimos en la programación del día de hoy de mitad de semana. Vamos con Malena Narváez con esto que se llama Perdí el control y me gustó.

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1: ¿Qué hubiera sido si antes te hubiera conocido? Esta canción, inspirada en el merengue y los ritmos caribeños, se convirtió en uno de los mayores éxitos de Karol G. La canción imagina una historia de amor que llegó tarde, apoyada en una producción fresca que amplió aún más su alcance global. Bien por la artista colombiana que la rompió con este tema del 2024 y que sigue sonando, y que creo que va a seguir sonando, creo fuertemente que va a seguir sonando, porque tiene una letra, una melodía, una combinación musical espectacular. Hablando de combinación musical, tenemos que hablar de la conga y Maxi Espíndola con este tema que viene. Amiga mía.

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1: Shakira y Burna Boy suenan con Die Die, el tema del mundial de este año, ¿eh? Lo que veníamos escuchando, gran canción con la que venimos llevando adelante el miércoles 29 de julio, mitad de semana. ¿Hay planes para esta noche? ¿Cómo jode el locutor con el mitad de semana y hacer un plan, eh? ¿Se nota que este tipo es un vago? No, pará, no me digan eso tampoco. Pero bueno, para mí llega la mitad de semana y está bueno, ¿eh? Hacer un plancito, algo tranqui, no es necesario salir a un boliche, claro. Además, con el invierno, viste, medio complicado salir a bailar. Pero sí podés bailar estos temas que tenemos en ABC Hits, amigos. Tus éxitos de la A a la Z, Aria Vega y Ryan Castro, sean con Chévere.
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1: Con la impronta de la cumbia 420 y una base pensada para el baile, Sonajero, el tema que estamos escuchando, encuentra a los artistas apostando por la energía y el ritmo. Este tema combina elementos urbanos y populares, manteniendo el estilo directo que caracteriza gran parte de sus producciones. Elegante y Papu DJ son los artistas que crearon esta obra de arte Sonajero que veníamos escuchando. Ahora nos vamos con Ángela Torres, con la artista favorita de muchos, ¿eh? Y cómo no, si lleva a cabo este tema llamado Favorita.

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1: Benja Valencia, Sinaca, Pablo Londra y Sion haciendo Sentimiento Mágico, el remix, y te digo que me genera algunos sentimientos mágicos, ¿eh? La verdad que es una canción muy linda, ¿eh? Seguimos con la música que te prende, que te acompaña y que te cambia la cara, dale. Quédate ahí, ¿eh? En ABC Hits, porque cuando suena ABC Hits todo se pone mejor. Seguimos con ¿Qué personajes? Y Los Ángeles Azules, como tus éxitos, de la A a la Z.
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1: Derecho.

Alejandro Sanz con Las Guapas, lo que venimos escuchando en ABC Hits en este miércoles 29 de julio. Qué lindo reencontrarnos de esta manera nuevamente con buenas canciones, mitad de semana, a ver qué se hace esta noche. ¡Basta! ¡Basta, locutor! Bueno, listo, vamos, seguimos con el siguiente tema. Una de las particularidades de esta canción que sigue es su enfoque introspectivo, lejos de los relatos más confrontativos, explora la repetición de ciertos patrones afectivos y la dificultad de encontrar vínculos diferentes, mostrando una faceta más reflexiva de la artista jujeña. Hablamos de vínculos diferentes y bueno, y no, es imposible encontrar un vínculo diferente cuando Casu encuentra a otro como tú.

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1: De La Planta, Junior y Pushy, Mix Cumbia número uno, lo que suena en ABC Hits. A un ratito nada más de despedirnos, amigos, pero queda un rato todavía, queda un rato de buena música, así que quédate, quédate prendido a la radio, sube el volumen, porque cuando suena ABC Hits, sabes que todo se pone mejor, ¿eh? Quedamos también con De La Planta en esta oportunidad, junto a Nico Hernández, haciendo La Oportunidad. 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
1: Besos en pausa y causa perdida. Bueno, ponemos en pausa el programa de hoy, amigos y amigas, porque de la mano de Yami Zafie y Agus Bernasconi toca despedirnos, toca decir adiós, o al menos toca decir hasta luego, hasta mañana jueves 30 de julio, mañana penúltimo día del mes, del séptimo mes del año, claro que sí, mes en el que seguimos disfrutando últimos días de este mes con buenas canciones, con buena música. A veces hits, ya lo sabes, tus éxitos de la A a la Z. Nos despedimos con Tego Calderón y Jay Álvarez, con este tema que tiene así como un estilo, como un gustito reggaetonero viejo. Sí, con esta mezcla de artistas, como para no, Antes de irnos, les presentamos, por supuesto, el equipo que te acompañó, como siempre, Nacho en los controles, Pablo en la coordinación y Martín Montserrat, quien te acompañó la voz. Te quedan con gustito, subí el volumen y disfrutá. Chau, hasta mañana.

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0: tampoco saben cuántos años tiene. 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

Tarde de sol a pleno, Claromecó con un poquito de nubosidad. La temperatura en 12 grados, 9 de térmica. ¿Cómo les va? Estamos en vacaciones de invierno todavía, con el ir y venir de algunos que se han decidido y están aquí bancándose el invierno en la costa. Y la vida sigue para el resto. Para el resto de la gente que está los 12 meses aquí en Claromecó, ¿no? Hoy es una linda tarde fresca, es cierto, la temperatura solamente en 12 grados. Hubiéramos querido un poquito más, pero es lo que hoy tenemos. El cielo, con un poquito de nubosidad, como decíamos recién, nada más. Y con gente paseando por la playa. Estoy mirando la cámara que la radio tiene instalada allí en la bajada náutica. Algunos amigos que están preparando la embarcación con las nazas. Pescadores de Claromecó que se están preparando para la aventura del mar, la pesca artesanal del mero, ¿no? Con las nazas se va a la captura del mero. El mar con un poquito de oleaje y algunos que se han atrevido y que están caminando a la vera del mar. Bueno, tarde en la cual vamos a comentarles también la fecha del fútbol, de AFA, lo que pasó ayer y algunas novedades que tenemos para la jornada de hoy. Así que bienvenidos, estamos en el 2983-4080-65, siempre en nuestro WhatsApp dispuesto siempre, digo, a recibir mensajes, escuchar algunos audios de la gente que escribe, ¿no? Y que por allí solicita de la radio alguna sugerencia. Calle 9, pasaje Delgado, hasta la hora 19 estamos en vivo, en Sensaciones, con un formato que tiene mucho de magazine, porque tiene información, tiene comentarios, tiene música de todos los tiempos, tiene protagonistas y tiene esta tarde que les presentamos ya aquí en 106.9 Claromecó.

0: Los Variantes, la banda de Junín. Antes no te va a gustar, Cero a la Izquierda. Estos chicos de Junín, formados por los hermanos Guido y Emilio Govini, junto a Luciano y Federico Cozzia. Guido y Emilio empezaron a tocar de niños con una vieja guitarra. En su adolescencia armaron sus primeras canciones y tocaron en su ciudad natal, Junín. Allí empezaron a actuar en algunos lugares. Después se separaron y volvieron tras terminar la secundaria. Frenaron su carrera por estudios universitarios, pero se reunieron más tarde para dar forma definitiva a lo que hoy estamos escuchando, que son Los Parientes. Bueno, se han hablado un poco, ¿eh? Tan lindo que estaba. Y ahora el sol está cubierto, ¿eh? Bueno, hoy es el Día Internacional, atención, del mal de amores. ¿Quién no ha sufrido esta enfermedad? El mal de amores, ¿no? Desde el momento en que nos enamoramos, no pensamos que cuando el amor llega a su fin, duele y parte el corazón en mil pedazos. Pero aunque no lo creas, el 29 de julio es catalogado como un día raro, rarísimo. Pues se celebra el Día Internacional del Mal de Amores. Bueno, está catalogado como una situación de sufrimiento y malestar físico, emocional, ocasionado por la dificultad de posibilidades de vivir una relación de pareja armoniosa y estable con la persona amada. Mirá vos. Data de los tiempos inmemoriales, quedando registrado en documentos con una vasta bibliografía sobre el tema. En la actualidad, el mal de amores sigue siendo una realidad del ser humano que oscila entre el amor y el desamor. Este tópico ha sido tratado en infinidad de películas, series y programas de televisión. Corresponde a un estado hormonal psicológico, dicen los entendidos, que genera una serie de emociones, procesos bioquímicos como angustia, frustración, ira, tristeza, depresión. Uno se irrita y pérdida hasta de peso. Mirá vos. La gente no quiere comer. Cuando anda con mal de amores, ¿viste? El cerebro y el corazón están enfocados en ver cómo se ponen de acuerdo, ¿no? Porque es difícil a veces, con el amor, poner de acuerdo el cerebro y el corazón. Ahora, cuando los dos están en sintonía, marcha todo maravillosamente bien. Cristian Rodríguez está en el control técnico, en la puesta en el aire. Los saludamos.
1: Hola.
0: Muy buenas tardes. ¿Quién no ha sufrido mal de amores, Rodríguez? ¿Para qué le vamos a contar? O sí, creo que la gente podría contar mil historias al respecto. Y es parte de nuestra existencia, de nuestra vida, el amor.
2: ¡Epa!
0: ¿O no? Bueno, Late el Sur es el nuevo tema de Soledad. Atención. Que después vamos a ver si lo localizamos. Tema nuevo, que lo ayudó Marcela Morelo y hay otra escritora muy conocida para hacer la letra, ¿no? Late el Sur, estoy buscando por aquí. Tiene que ver con la canción oficial de los Juegos Sudamericanos. 13º Juegos Sudamericanos. 13º. Bueno, enseguida estaremos actualizando también parte del estado del tiempo. Como les contaba recién, se ha nublado, lamentablemente. Hablamos del fútbol de ayer, Por la Sudamericana, Tigre perdió con Nacional de Montevideo 2-1. El Santos Fútbol Club le ganó 4-2 a la Universidad Central de Venezuela, la UCB. Por el Clausura de Argentina, Banfield le ganó 3-2 a Sarmiento de Junín. En tanto, San Lorenzo en el final le ganó a Gimnasia y Esgrima de Mendoza 1-0. Rosario Central y Racing empataron 0-0. Argentinos Juniors ganó muy bien 3-0 a Estudiantes de Río Cuarto. Hoy, por la Conmebol Sudamericana a las 19, Vasco da Gama con Independiente. Cienciano con Lanús, 21:30. El Bragantino, 21:30 con Sporting Cristal. Por el Clausura de Argentina, ya están jugando Barraca Central 1, Aldo Civil 0. Están jugando también 20 minutos, Defensa y Justicia 0, Riestra 0, 19:15. Vamos a ver si Gimnasia le hace hacer gimnasia a River Plate. En el Bosque, River, de visitante, enfrenta a Gimnasia con la necesidad de cambiar, ¿no?, de semblante, cambiar la cara, jugar mejor, ¿no?, por lo menos, que en su presentación. Y a las 21:30 van a jugar Instituto de Córdoba con Platense. Estos son los partidos para hoy. Ahora hablamos del tiempo.
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0: Pues bien, la temperatura 12 grados, 9 la térmica, la humedad está en el 76%, la presión 1020 decimal 1, viento del sector sur-sudoeste 15 kilómetros, el cielo presenta ahora algo de nubosidad. El aire que respiramos frente al mar es bueno. El año pasado para esta fecha tuvimos una mínima de 5 y una máxima de 15 grados. El sol se pondrá al oeste de Claromecó hoy a la hora 18:08 minutos. La temperatura del agua de mar sigue muy fría, 9 grados 3. Y el registro de la lluvia de ayer, 2 milímetros. 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Nos acompaña todas las tardes para que usted tenga la información de cómo está el tiempo aquí en nuestra localidad y cómo va a estar en las próximas horas.
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0: Diversas opciones de relleno, carne picada, pollo, pescado o vegetales. No puede faltar una buena salsa preparada con tomates, aderezada con queso fundido. La palabra lasaña proviene del término griego lasanón y del latín lasanum, referido al envase o cazuela en la que se cocinaba, ¿no? Algunos expertos, historiadores culinarios, estiman que uno de los antecedentes históricos de este plato proviene del lasanón, un pastel plano griego. Se cortaba en forma de tiras anchas y largas, rellenas con legumbres y queso, denominándose posteriormente lagum, ¿no? En la antigua Roma, el filósofo y político romano Marco Tulio Cicerón, que se lo conoció 106 años antes de Cristo, mencionaba en algunos de sus textos su predilección, ¿no?, por el lagún, posteriormente los hechos bélicos y culturales suscitados entre Grecia y el Imperio Romano propiciaron la introducción de este plato en Italia, ¿eh? Así que bueno, Día Mundial de la Lasaña. Algunas cosas para comentarles, para que lo tengan en cuenta, sobre, por ejemplo, la campaña Frío Cero en Claromecó. El grupo Scout de Claromecó entrega ropa de abrigo gratis. Va a ser este sábado 1 de agosto de 10 a 17 en la sede Scout de Claromecó, que es en la avenida 42 entre 37 y 39. Hay ropa en muy buen estado, camperas, calzado para todas las edades, todo limpio y en buen estado general para quien lo necesite, ¿eh? Para este viernes 31 vuelve la Peña de Mujeres de Recreativo Claromecó en la nueva cantina de la cancha. Viernes 31 a 21 horas. El valor de la tarjeta es de 25.000 pesos. Y también la gente del fútbol está preparando su gran kermés familiar, la subcomisión de fútbol, para el 22 de agosto en la colonia municipal de vacaciones Félix Lersen. Va a ser a las 20:30 y el precio del cartón, 14.000 pesos. Hay un total en premios de 1.200.000. Pausa comercial, en un ratito regresamos.
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Elegimos a Fonseca para el 2 en 1. Juan Fernando Fonseca Carrera, conocido como Fonseca, famoso cantautor colombiano, nacido en Bogotá en el año 1979. Su estilo musical mezcla el pop con los ritmos folclóricos de su país, como el vallenato, y ha ganado varios premios Grammy Latinos. Fonseca en el 2 en 1, un momento que nos trae Agua Marina.

0: 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Le mandamos un saludito, como siempre, a Maca, que siempre nos está escuchando. Bueno, 12 minutos para las 6 de la tarde. 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Bueno, antes de la pausa les contamos que, el pronóstico. La Administración Nacional de la Seguridad Social, ANSES, va a realizar una nueva jornada de atención en Claromecó el próximo viernes 14 de 8:30 a 10:30 en el Centro de Jubilados. Durante la jornada, la gente del lugar podrá realizar diversos trámites de manera gratuita, entre ellos acreditación de datos personales, presentación de la libreta AUH, gestión de la ayuda escolar, generación de la clave de seguridad social, designación de apoderados, cambio de medio de cobros de prestaciones, trámites de asignaciones familiares, obtención del CUIL, certificación negativa o CODEM, gestiones vinculadas a RENAVAP. Desde ANSEP, bueno, recordaron que todos los trámites son gratuitos y que es indispensable concurrir con el DNI para ser atendido. Se trata de una nueva oportunidad para que la gente de Claromecó, los vecinos de aquí, puedan realizar gestiones sin necesidad de trasladarse a otras localidades. Entonces, les recordamos, ANSES va a realizar una nueva jornada de atención en Claromecó el próximo viernes 14 de agosto de 8:30 a 10:30 en el Centro de Jubilados. Bueno, comenzaron las tareas de reentoscado en calles de Claromecó desde ayer. Los primeros trabajos se estaban llevando en 28, entre 23 y 27, frente al Centro de Salud y Faros. Se trata de una labor muy esperada por los residentes, turistas y lugareños. Y se destaca que el plan de mantenimiento ya se encuentra en marcha. Asimismo, se explicó que el arreglo de una calle de Tosquilla requiere tiempo y distintas tareas en cada cuadra para garantizar un resultado duradero, ¿no? Para esto se necesita, para mí, por lo que hemos visto en tantos años y tantos trabajos que en algunas calles se han hecho y han durado, es una buena calidad de tosca, no la más blanda, ¿no? No la arcillosa, que es difícil de conseguir cerca de Claromecó, por lo que han dicho en otras oportunidades funcionarios de la municipalidad. Y además hacer las calles abovedadas, porque de esa manera el escurrimiento del agua es más fácil hacia las cunetas y no se deteriora tanto si la haces plana y se generan los charcos. Por ese motivo, los trabajos se realizarán de manera progresiva, avanzando paso a paso por los diferentes sectores de Claromecó. Ahora sí, estamos con el pronóstico del tiempo.
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0: Hacia la noche, lo que indica el Servicio Meteorológico Nacional para Claromecó y sus alrededores, un cielo mayormente nublado en Claromecó con 7 grados solamente de temperatura y viento del sector este a 12 kilómetros. Para mañana jueves, en este lugar de la costa atlántica, En la madrugada, mayormente nublado el cielo, 6 grados la temperatura, viento norte a 12 kilómetros. En la mañana también, de mañana, nublado el cielo en Claromecón, 9 grados solamente la temperatura, viento del sector norte, que ya se va a ir incrementando a partir de mañana la acción del viento, 31 kilómetros con ráfagas de 42. En la tarde, mayormente nublado, algo de sol, la temperatura va a estar entre los 13 y 15 grados. Todavía muy baja. Viento norte, 31 kilómetros, ráfagas de 40. Hacia la noche, ventoso. 11 grados la temperatura, viento norte, 31 kilómetros, ráfagas de más de 42. La mínima para mañana entonces, mañana jueves, va a estar en 6 grados. La máxima entre 13 y 15. Y el viento un poquito más intenso que hoy. Puede llegar hasta los 40 kilómetros en ráfagas. 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Nos acompaña todas las tardes para que usted tenga la información de cómo está el tiempo aquí en nuestra localidad y cómo va a estar en las próximas horas.
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0: Viento del sector sur-sudoeste, 12 kilómetros. Viento suave todavía, ¿eh? Para las 9 de la noche, viento sur, más suave aún, ¿eh? A 8 kilómetros. A la medianoche, rota el viento, se va de la costa al sector noreste, 9 a 15 kilómetros. Mañana a las 7 de la mañana, viento en Claromecó del sector este-noreste, 13 a 23 kilómetros. Y a la hora 13, viento del sector noreste, 22 a 42 kilómetros en la hora.
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Canción oficial de los 13 Juegos Sudamericanos Santa Fe 2026, Latel Sur. Colaboran en la composición y producción las artistas y el productor Marcela Morillo, Claudia Brand y Rodolfo Lugo. Soledad, haciendo Latel Sur.

0: Bueno, para comentarles una noticia en la cual, sabes que yo estoy bastante de acuerdo con esto. En Brasil hay una sanción en el fútbol que va a ser ejemplificadora. ¿Por qué digo esto? Porque si un jugador, esto ya pasó en Brasil, un jugador fue fracturado por un rival y la sanción que le dieron es el tiempo de recuperación que tiene el otro jugador. El jugador que se lesionó, se comprobó que fue bastante alevosa la falta. Entonces, el jugador por ahí va a estar 4 meses o 5 fuera de las canchas y esa es la sanción que le dieron al infractor.
1: Oh,
0: mío. ¿Sabes que yo estoy bastante de acuerdo con esto? Porque a veces se va con alevosía. ¿Te acordás aquella patada que le tiró Chilaver a Ruggeri? Ruggeri a Chilaver, que era, se tenían unas ganas tremendas y querían partirse al medio, ¿no? Bueno, y ha ocurrido casos puntuales en muchas ligas de fútbol, en el fútbol lugareño también, ¿no? A veces es una lesión que se produce producto de no la mala intención, sino de un choque involuntario, ¿no es cierto? A veces le puede pasar que el jugador pise mal y tropiece con la pierna del otro jugador y se produzca una fractura. Pero cuando se comprueba que la falta es con alevosía, bueno, en Brasil, atención, ya suspendieron un jugador. Todo el tiempo que le demande al fracturado recuperarse y volver a las canchas, ese es el tiempo que va a estar fuera de las canchas el jugador que fracturó, ¿no? A quien está en reposo en estos momentos.
2: ¿Te das cuenta, vos?
0: A mí me parece que está bien. ¿Qué querés que te diga? No sé qué pensará el futbolero, la gente, pero a mí me parece que está bien cuando, repito, hay mala intención, como se dice, mala leche. Cuando se va a golpear con alevosía, con intención de lesionar. Entonces, bueno, bancátela. Si lo fracturaste, bueno, tenés que estar fuera de las canchas el mismo tiempo de recuperación que va a tener el jugador. Venimos en un ratito. Sí, con más sensaciones.
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Una canción del Paz Martínez, aquí Los Nocheros, lanzando este éxito en el año 1998. El tema forma parte de su exitoso álbum titulado Signos. La hermosa canción del Paz Martínez, muy buena la interpretación de Los Nocheros en los Retro Latinos de la Tarde.

0: La canción, un poema escrito por el autor español Rafael de León en 1941, el músico argentino, el negro Mario Álvarez Quiroga, compuso la música y adaptó el texto a ritmo folclórico a finales de los años 80, principios de los años 90. Para ser más exacto, el negro Mario Álvarez Quiroga la lanzó al mercado en 1995 como parte de su primer álbum de estudio como solista y fue un gran éxito, ¿no? También los Nocheros grabaron esta canción, hermosa por cierto, ¿eh? Retro Latinos con ritmo de folclore en el día de hoy, ¿eh? 18:19 minutos en todo el país. Bastante oscuro el cielo. No sería nada extraño que lloviera, como está ahora. Pero bueno, esperemos que no. Clausura de Argentina, el fútbol. Barraca Central le ganó al Aldo Civi 1-0. Están jugando Defensa y Justicia 2, Riestra 0. Les recordamos 19:15, juega Gimnasia de La Plata en el Bosque con River, 21:30 Instituto de Córdoba con Platense. Son los partidos de hoy. Bueno, tragedia aérea, atención, están publicando los diarios. Se estrelló en San Juan un helicóptero en el que viajaba la plana mayor de la Policía Provincial. Murieron 7 personas, lo confirmó el gobernador Marcelo Orrego. La aeronave participaba de trabajos contra incendios forestales, perdió el contacto 10:26 de la mañana. Otro helicóptero que pasaba por la zona vio el lugar de impacto y avisó a las autoridades, Fuerte operativo en Fuerte Apache, la zona donde buscan al principal sospechoso por el crimen del policía de Tres Arroyos y la banda del narco Gordo Tilín. Bueno, Lionel Messi volvió a los entrenamientos con el Inter de Miami. ¿Cuándo podría jugar su primer partido después del Mundial? Bueno, cuando esté bien, ¿no? Y cuando lo decida el técnico. Sin lugar a dudas, Enseguida un toquecito de Rock Nacional. 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

Muy bien, 2 minutos para llegar a las 6:30 de la tarde. Tabla de mareas, me había olvidado de comentarle que tenemos la información, por supuesto. 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A la hora 29 minutos de hoy tendremos pleamar. A las 3 de la mañana, 13 minutos, bajamar. Mañana también a las 8 de la mañana, 8 minutos, se va a dar la pleamar, o sea, marea llena. Y a la hora 14, 7 minutos, la bajamar en Punta Desnudez, Balneario Orense, en Reta y también aquí en Claromeco. La Escofina.

0: de Pehuenco. El geólogo Silverio Feola confirmó un hallazgo paleontológico excepcional en las costas de Pehuenco, donde las tormentas y sudestadas registradas durante el mes de mayo permitieron destapar afloramientos rocosos que llevaban años cubiertos de arena. En esta ocasión, un kilómetro al oeste de la zona habitual de descubrimiento, cerca de la playa del Barco, para aquellos que conocen, se detectaron rastrilladas compuestas por entre 5 y 10 huellas de perezosos gigantes, en un extraordinario estado de conservación. Las marcas, que alcanzan longitudes de entre 50 y 90 centímetros, corresponden a animales de gran porte pertenecientes al Pleistoceno, con una antigüedad estimada que oscila entre los 12.000 y los 28.000 años. El investigador detalló que en el mismo estrato rocoso aparecieron rastros de un toxodón, un mamífero extinto con dimensiones similares a la de un, por ejemplo, rinoceronte o un hipopótamo, y huellas de ciervos actuales, lo que aporta indicios clave sobre la coexistencia de fauna extinta y moderna en una antigua laguna continental. Para asegurar su preservación, los rastros van a permanecer en el sitio natural, protegidos bajo la arena, mientras que el equipo científico implementa técnicas de fotogrametría para obtener modelos digitales tridimensionales de alta precisión que eviten cualquier daño físico al patrimonio arqueológico y permitan su análisis e intercambio internacional. Fantásticas las imágenes, las fotos que estoy viendo de las pisadas que tienen entre 50 y 90 centímetros de longitud. Gran hallazgo paleontológico en las costas de Pehuenco. Última pausa comercial, venimos con clásicos en un ratito.
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Rocking, neumonía y la fiebre del boogie woogie. Jerry Rivers, año 1972. Grabada por Wayne Piano Smith. Un animal en el piano, Viaje al pasado musical, bandas, solistas y canciones que trascendieron más allá de su época. 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

0: Una canción escrita por John Fogerty, el ex líder de los Creedence Clearwater Revival, allá por el año 1975. Esta versión le pertenece a una gran banda inglesa que son los Status Quo, Rocking Alrededor del Mundo. Así se llama la canción que estábamos escuchando. Status Quo la publicó en el año 1977. 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Ahora el pronóstico del tiempo.
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0: Pues bien, actualizamos el pronóstico para mañana jueves. En Claromeco y sus alrededores, en la madrugada, mayormente nublado el cielo, 6 grados la temperatura, viento norte, 12 kilómetros. En la mañana, hacia el mediodía, nublado también el cielo, 9 grados la temperatura, viento del sector noreste, 31 kilómetros, ráfagas de hasta 42. En la tarde, mayormente nublado, a diferencia de la mañana, algo de sol tendremos. La temperatura entre 13 y 15 grados, viento norte, 31 kilómetros, ráfagas de hasta 42. Y hacia la noche, lo que indica el Servicio Meteorológico Nacional, es muy ventoso, 11 grados la temperatura, viento del sector norte, 31 kilómetros con ráfagas de más de 42. Mínima entonces para el día de mañana, 6 grados la máxima, entre 13 y 15, mayormente nublado el cielo durante prácticamente toda la jornada. 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Nos acompaña todas las tardes y parte de la noche para que usted tenga la información de cómo está el tiempo aquí en nuestra localidad y, por sobre todas las cosas, cómo va a estar en las próximas horas.
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0: 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Viento muy suave en Claromeco del sector sur-sudoeste, 12 kilómetros. Para las 9 de la noche, viento sur de la costa también, 8 kilómetros. Para la medianoche, el viento rota, se pone del sector noreste, 9 a 15 kilómetros. Mañana a las 7 de la mañana, este-noreste, 13 a 23 kilómetros. Para la hora 13, ya el viento va a tomar otra velocidad. Noreste, 22 a más de 42 kilómetros en ráfagas.
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0: ¡Eso! ¡Muy bien! ¡Fuerte el aplauso! ¡Qué lindo, qué lindo!
1: Estamos ya en el final de Sensaciones. Me queda el menú. Me queda un menú para comentarles. 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Los números de la quiniela de este miércoles, 29. Bueno, quiniela de la ciudad, sorteo matutino. La inundación, 1762-1762. Vespertina, La Ramera, 6578-6578. Quiniela de la provincia de Buenos Aires, sorteo matutino. Los anteojos, 8795-8795. Y en el sorteo vespertino salió el médico. 0092. Les recordamos que está la rifa solidaria para ayudar a la familia Crespi Pinza, organizada por el Club de Pesca Claromecó. Dos números por 5.000 pesos. Va a sortear el sábado 1 de agosto. El lechón se va a hacer en 26 y 11. Los números para colaborar: 2983-413209. 2983-446829. Han agregado un talonario más porque ha habido mucha demanda y podés comprar más numeritos. Talonario color rosa, ahora son 300 números más. El que quiera colaborar y pueda, siempre va a ser muy, pero muy bienvenido. Ya estamos cerrando Sensaciones en esta nueva tarde-noche, ¿no? 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Mucho frío. Cristian estuvo en el control técnico, puesta en el aire. Con Lucio en la producción, quien les habla, Claudio Bruno Tribujovich. Nos reencontramos mañana a las 5. Pórtense bien, no hagan macanas. Recuerden que la vida no siempre tenemos lo que queremos, pero debemos querer y mucho lo que tenemos. Que tengan buena noche. Chau, chau.

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0: 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Morat, justo a Silvestre Dangond en el aire de los 40. Y también en el Movistar Arena con su seguidilla de shows, porque los chicos se presentan el 24, 25, 28, 29 y 30 de septiembre en el Movistar Arena. O sea, ya, plena cuenta regresiva para poder ver a Morat en vivo acá en Argentina. Y por supuesto que nosotros te vamos a meter en ese show. Así que vos, como siempre, muy atenti al aire de los 40 y a nuestras redes sociales, @los40ar.
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Katy Perry sonando en los 40. 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

0: viene Nati Peluso junto a Tiago PZK en el aire de los 40. Damos una vuelta por la ciudad de Buenos Aires y te cuento que hay demoras en la autopista La Plata, altura kilómetro 5. Esto es mano acaba por incidente, así que mucha, pero mucha paciencia. Por otro lado también te cuento que hay demoras en lo que es la General Paz. Viene complicadito y sobre el acceso oeste, en el kilómetro 29 y medio, hay reducción del carril izquierdo por trabajos sobre la calzada. Así que a circular con precaución y hay demoras también mano a la capital. Trenes, subtes y el premetro están funcionando a horario en esta tarde de miércoles.
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1: Y de repente se hizo la noche, las 8 de la noche en todo el país. Nueva hora que estamos abriendo juntos en el aire de los 40. Vamos a activar con todo lo que queda de este miércoles, mitad de semana, juntos en los 40. 40. Qué linda manera de abrir la hora con ellos. Con Miranda, Santiago Motorizado, Extraño, en el 105.5.

0: cruzando el charco, sonando en los 40 cuando pasan ya.
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nos canta tan biónica en esta noche en los 40. 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

0: End of Beginning, The Joe cantando en los 40. 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

0: lugar.
1: Para todos esos amores que dicen ser prohibidos. Y para todos esos que no pudieron ser. Esto dice así. 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

Camilo, sonando en los 40 cuando nosotros vamos bajando la persiana de este miércoles. Mitad de semana adentro, chicos, ya está. Pasamos de a poquito al jueves y cuando quieras acordar, sí, llegamos al tan esperado fin de semana. Pero bueno, tenemos que seguir transitando esta semanita y qué mejor que siempre sea conectado a la programación de los 40. Estuvo Nico de Serio en los controles, soy Ro Benítez. Nos vamos despidiendo, pero miralo cómo lo hacemos de la mejor manera con él, con Bruno Mars, que llega para cantarnos I Just Might en los 40. Nos escuchamos mañana a partir de las 3 de la tarde. Que tengan linda noche. Chau, chau.

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